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Oración de la mañana. En el nombre del Padre, del Hijo, del Espíritu Santo. Amén. Gracias te doy, bendito Señor, porque amanece un día más a tu lado. Gracias porque permitiste que mi cuerpo pueda descansar toda la noche y hoy se levanta con mucho más entusiasmo y alegría. Señor bendito, hoy quiero darte gracias y alabarte constantemente, porque mediante tu creación me muestras todo tu amor. Quiero pedirte especialmente, Dios mío, por las personas que se despiertan con una dificultad, por aquellas personas que no gozan de una salud buena, por las que están padeciendo una enfermedad difícil, o por aquellos que tienen la desesperanza por haber perdido un trabajo. Tal es la oportunidad, Dios bendito, de encontrar esperanza y fe en tu nombre, que puedan experimentar tu amor nuevamente y que sientan la alegría al saber que no los has olvidado. Espéralos porque necesitan de ti. Ayúdalos a encontrar el camino de vuelta a tu casa, Padre hermoso. Concédeles la oportunidad de buscarte y encontrarte para que te conviertas en su necesidad. Señor mío, gracias por llenar mi vida de momentos alegres. Gracias porque siempre me das más de lo que necesito, porque tu bondad es infinita y porque tu amor es incomparable. Gracias te doy porque permites que mi cuerpo goce de salud y porque no sueltas mi mano, a pesar de que no soy digno de merecer tus bendiciones. Dios, quiero agradecerte también por mi familia, por esas personas que le dan un sustento más a mi vida. Gracias por mis padres, por mis hijos, por mi esposo, por mi esposa, por mis hermanos, por todas aquellas personas que confían en mí y me dan siempre el respaldo que necesito frente a todas las situaciones de la vida. Esta mañana, Dios bendito, te pido que limpies sus corazones, que alejes de ellos todo mal que puedas echar. Protégelos de las intenciones del enemigo y dirige sus pasos por el camino de la rectitud. Ayúdanos a obedecer y a seguir tus mandatos para poder alcanzar la felicidad que tanto buscamos. Señor Todopoderoso, te pido que en este día no despegues tu mano de mí. Manténme a salvo de las tentaciones y ayúdame a valorar todas las bendiciones que pones en mi camino. Dame la humildad y la sencillez para poder compartir las mismas bendiciones con el resto de mis hermanos. Oh bendito Dios, cada día necesito de ti. Cada momento es importante a tu lado. No me dejes solo, oh mi buen Dios, porque sin ti puedo perderme. Esta mañana te alabo en verdad y doy gloria a tu nombre, Altísimo.

Señor, porque me has colocado en lo más alto y me has puesto por delante de los que me humillaban. Tú, Dios eterno, haces que el humilde se engrandezca por tu inmensa gracia. Gracias, Señor bendito, porque tengo la plena confianza de que mis oraciones están siendo escuchadas. Concédeme un día hermoso lleno de muchas bendiciones, y si no es así, dame oportunidades donde pueda entender lo maravilloso que son tus planes, oh Rey de Reyes. Todo esto te lo pido en nombre de Jesucristo, nuestro Señor. Amén. Versículo de hoy. Cuando pases por aguas profundas, yo estaré contigo. Cuando pases por ríos de dificultad, no te ahogarás. Cuando pases por el fuego de la opresión, no te quemarás. Las llamas no te consumirán, pues yo soy el Señor, tu Dios, el Santo de Israel, tu Salvador. Queridos hermanos de oraciones, amor a Jesús, que el Señor nos bendiga en este día, en el nombre del Padre, del Hijo, del Espíritu Santo. Amén.

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6 de la mañana con 20 minutos, sí señor, con 20 minutos. Es lunes, la resaquita de lunes, oiga. Mucha gente no quiere saber de lunes, ¿sí o no? ¿Quieren dormir? Acá me dijeron, deja dormir, me dijeron. Pero bueno, apaga la radio, oiga. No deja dormir, me dijeron, oiga, en serio. ¿Qué tal? Buen día, amigos oyentes de la familia activa. ¿Qué tal? Buen día, ¿cómo le va? Yo nomás llegué para hacerles fallar hoy, así, sí. Llegué, dije que siempre. Si yo sufro, sufrimos todos. ¿Quién no? Claro. Mejor dicho, si yo madrugo, madrugamos todos, ¿sí o no? Hoy es lunes, lunes 17 de agosto, feriado, oiga. Lamentablemente yo no tengo feriado porque trabajo en negro. Imagínate. Claro, yo no trabajo para el Estado, mucho menos a la FARC, empresa, nada que ver, oiga. Nada que ver, en serio. Sí. Amigo, ¿qué tal? Buen día. Bienvenido a la gente que va ya transitando rumbo a su trabajo. Algunos durmiendo, Dios mío, algunos llegando recién de casa, de la calle a casita, Dios mío. ¿Falta alguien? Verifique, ¿falta ella o él? ¿Quién falta? ¿Alguien falta, no? ¿Sí o no? ¿Quién falta? Ajá, celular, no parece. Uy, ahora, ¿quién lo tiene celular? ¿Quién lo tiene? Claro, uno lo pierde. ¿Y dónde lo dejé? Estaba cargando. No, estaba manejando. ¿Para qué me llamas? Uy.

Oye, Barbie, ¿dónde estás, oiga? ¿Dónde estás? Conteste, pey, causa. Te estoy llamando, oiga. El típico de la pareja, ¿no? Salen de fin de semana de parranda o de farranda y cañación. Siempre ella a veces va con la comadre, oiga. Sí, me voy con la comadre. El compadre, dile qué está haciendo con la comadre. Te vas conmigo. ¿Sí o no? ¿Sí o no? O miento, oiga. Esto está comprobado, en serio. Solo pasa de las morenadas, Dios mío. Claro, es, todo eso pasa en la morenada, pues. Sí, sí. Está controlado, está todo chequeado eso, ¿eh? Ahora dicen compadres, comadres. En la morenada todos son compadres, oye, en serio. Todos, ¿eh? Le sonríes y a sus compadres, claro. Le miras mal y a sus compadres, puras fallas. Atención, amigos. La hora muy importante. Atención, para un poquito. Atención, la hora muy importante. Si bien dije 6 de la mañana con 22 minutos. 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

Hoy es lunes, gente, 17 de agosto. Y bien dije acá en Argentina, Buenos Aires, feriado nacional, ¿sí? Feriado nacional.

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Sí, si bien dije, búsquenlo como Radio TV Activa 93.9 FM Oficial, ¿sí? 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Sin chillar, sin llorar, oiga, en serio. No, cerveza no quiero. Cerveza hoy no quiero nada, no quiero saber nada, cerveza no quiero, mana. Estoy enojado con cerveza, en serio. Mi nombre es Primo Héctor, les haré compañía hasta las 8:30 de la mañana, como todos los días, de lunes a viernes, en este horario. ¿Cómo está la gente de Brasil? Buen día, hermano, buen día, menino, meninas, buen día. ¿Todo bien por allá? Eso, hermanos compatriotas, a las 5 de la mañana trabajan, en serio, tempranita acá, no, por 5 de la mañana están dando el salto de tigre, pura falla, oye, en serio. ¿Cómo así? Me aborrece, dímelo. Bonito más, Dios mío, ¿cómo así?

Isidro, vas a comentar qué se recuerda hoy lunes 17. ¿Por qué feriado? Sí, vas a comentar, sí. Lo que sí te voy a comentar, gente, para hoy lunes. Ya unes a esa camita, te sugiero que te levantes un poquito, hace un poquito de esfuerzo, así, y anda, lleva las ropas a la lavarropa, así, porque hoy va a solear, mañana va a llover, estoy contando, ya. Hoy aprovecha el sol, está buenísimo. O yo vi mal, no, vi todo celeste hoy, en serio. ¿Cuál celeste? Sí, en serio. No va a llover, lo que sí, pues puede ir lavando ropita, porque el miércoles sí va a solear tremendo, ¿eh? Luego si viene nuevamente, jueves se va a enojar, viernes llueve allí. Estamos en agosto, chicos, en agosto todo puede pasar, ¿sí? Vamos a meter mensajeros de la radio, por si usted nos quiere contactarte, quiere que escuche yo tu voz sensual, llámenos, pay causa, llámenos, digo, mándeme un audito, dale, ¿cómo estás? ¿Cómo fue ayer? ¿Hizo o no hizo? A ver, parejitas, busquen un peine por ahí. Prefiero estar lejos contigo y llorando. Sí, les hago pelear parejitas. Hoy tengo ganas de hacer pelear parejitas, en serio, ¿eh? Quiero ser enojado en parejitas, en serio. ¿Sí o no? Porque después, sí, que se junte más personita, pues. Chicos, quiero descansar hoy. Quiero descansar, no se puede, ¿no? Saludos de parnos a casas comerciales. Seguramente hoy nuestros amigos de restaurante Javi descansan, oiga. Hay platita, ¿no? Claro. Está bien. Solo para jefecito Franz. Digo, porque no me mandó el menú. Por eso pienso que debe estar descansar hoy. Sí, van a descansar. Está bien. No está mal. 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

Ok, ahora sí, vamos a ver dónde está la temperatura actual. Tenemos nuestros oyentes de Buenos Aires, Capital Federal. Actualmente tenemos 12 grados, la máxima para hoy 14 grados, Precipitaciones de lluvia 20%. Oye, a veces me da miedo, ya no quiero hablar, Te lo tengo que mencionar porque está entrando en Google, chicos, estoy leyendo yo, Humedad tenemos 92%. Mucha humedad, te comento, gente, mucha humedad. Anoche he transpirado, ¿por qué será? Viento corre a 16 kilómetros por hora. Es lo que nos comenta el servicio meteorológico.

alto de pie, nunca de rodillas, oiga. ¿Sí o no? La gente de Oruro, buen día, ¿qué tal? Buen día, gente de Oruro, buen día, che. ¿Dónde están los kirquillos? ¿Dónde están los kirquis?

tocina. Tocina rica, muy fina. ¿En serio? ¿Hay alguien por ahí? La gente de Cochabamba. Hola, Cochalita. ¿Qué tal, Cochalita? Dios mío. A ver, Cochalita, una vueltita. A ver, una vueltita. Ay, ay, ay, ay, ay, Cochalita. Dios mío. ¿Qué va a hacer la gente hoy? Hay una loquita, loquito. Ayer le vi a un loco y se hizo a los locos, en serio. Ahora está durmiendo en pedo, en serio. ¿Cómo así, no? ¿Cómo así, oiga? Yo estuve almorzando, pues. Y hay que comprar cerveza, no compré. No. ¿Cómo así, oiga? La gente de Beni, buen día. ¿Cómo hay un veniana? Hay una cambita, che.

Oriente. Ah, Oriente duerme, no, son flojos, en serio. Flojitos son los de Santa Cruz, ¿no? Sentate, se va a echar nomás pura falla, ¿sí o no?

Saludos para sus amigos de Salteña Javi, para mi amigo, para mi jefe, Berro Vilgarani, un hermano compatriota. Él es de dónde, claro, de Oruro, Bolivia. Saludito para familia Vilgarani, ¿ok?

Edgar y Johnny, ¿qué tal? Buen día, bienvenido a la gente que va a me regala, no me gusta, me encanta, en serio, está buenísimo. Si a usted te falta dejar un quiéreme, mejor dicho, un me gusta, hágalo, sí, hágalo, hágalo, no, no, ya pues, en serio, un dedadita, un cachito, un pulgar arriba, no estaría mal, ¿eh? Yo no. Chicos, es lunes, ¿eh? Es cuesta arrancar la semana. Imagínate, pregúntame a mí, en la mañana cuesta, en serio, poder hablar y sonreír todo aquello, ¿ok? Claro, tipo 10, 11, 12, ya está todo relajado. Pero en la mañana cuesta, en serio, cuesta mucho, ¿eh? Y obviamente mi persona tratando de llegar a la hora, ¿y usted? Nada, che, sigue durmiendo ahí, la gente de FM, está durmiendo ahí. Son de cuatro. Obviamente los papás y mamás están descansando hoy, aprovechando porque los chicos no van a la escuela, es feriado, okay, ¿eh? Atención, es feriado, ellos aprovechan, no, es más, ayer estaban cañando, oye, sí, feriados, me caño. No

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Ok, estuve flechito ahí visualizando algo en mi celular, ¿sí? Amigos, la hora muy importante, 6 de la mañana con 20 minutos, acá estamos, 6 de la mañana con 40 minutos, ¿cómo que 20? 40 minutos, oiga, ¿eh? Lunes 17 de agosto del año presente, 2026, ¿eh? ¿Usted qué está haciendo? Coméntenos, ¿qué está haciendo? ¿Está en camita, descansando? ¿Se va a mandar feriado? Pues si se puede, o está bien, si tienen trabajito, aprovechen, en serio, tampoco temprano, ¿no? Claro, alguien dice, oye, tampoco. Claro, si puedes, aprovechen, yo tengo trabajito, gracias a Dios, tengo trabajo, pero es lunes, hay que darle como se debe, normal, ¿sí? Tomen en cuenta que los días pasan volando, septiembre se acerca de a poquito. Los tres meses de excepción, así es, ¿no? Se está acercando, así que... Maroyu, ¿cómo duele? ¿Cómo duele? ¿Duele la cabeza en serio? No creo yo. Usted que está en la página chequeándonos, escuchándonos, escriba, pida tu tema, dale. No tenga miedo, ¿no?

Esto para Juana Cortés, dice buenos días desde España, León, capital. Saludito para la gente de España. ¿Qué sería llamarte? Juana. Déjame adivinar. Como 6:11, ¿no? 11 de la mañana, si no me equivoco. Si no me fallan las bolas mágicas. En Argentina actualmente tenemos 6 de la mañana con 44 minutos. 12, uy, a ver, claro, esta vez. Por poquito fallé, ¿eh? Claro que son 6 de la mañana con 44, ya serías 11 de la mañana con 44. Casi mediodía, ¿eh? Saludos para Juanita, saluditos, ¿eh? ¿Algún tema para escuchar, Juana? ¿Algún tema para escuchar? Es lunes de resaquita. Mucha gente está durmiendo. Que por mi culpa están despertando a la fuerza, oiga. Era que no venga, oiga, en serio. Era que no venga, no voy a venir, en serio.

mucha gente hoy, mejor dicho ayer, un poquito conversando ahí por Sildañez. Mil disculpas, oiga, ayer no salimos por X motivos. Estuve trabajando en casita, así que pues nada, no se pudo. No, ayer no pude, no pudimos. Que solo yo no se puede, oiga, en serio. Así que pues nada, ¿eh? A veces pasa, ¿no? Cuando no estás, te buscan. Cuando estás, nadie no viene, oiga. Pero eso pasó ayer, ¿eh? Bueno, hasta ahorita, ¿eh? El domingo que viene tampoco no, pues, no vamos a salir, vamos a descansar, Dios mío. Así que... Maroyu, ¿cómo duele? Así que ellos decían, es feriado. ¿Se fueron a provincia? Sí, aparte Urcupiña, 15 de... ¿Cuánto era? Claro, festivo allá en Salada. Estos caros de Moreno, pura falla, oye. Cañar nomás. Cañar nomás, oye, me están contagiando a mí más. Imagínate. Sí, estos caros de Moreno. Por culpa de ellos estaba aumentando la cerveza, así no era, oiga. Sería bueno, ¿qué tal si nos cañamos? ¿Sabe qué? La cerveza puede bajar, oiga. Claro, cuando la cerveza sube, nadie no pide nada. Perdón, la carne, ¿por qué tan caro? Híjole, güey. Cerveza no pide, no dice nada. Ni piu, ni miau, ni chuchu. ¿Sí o no? ¡Faltosos! Cuando aumenta la cerveza, nadie no dice nada. No, ni nada, oiga, nada, en serio. Cuando sube el pan, diciendo, ¿por qué está tan caro el pancito? Hola, pan, ¿qué tal, pan? Oye, en serio, pan. Los genios, mi chiquitín. ¿De qué chiquitín estamos hablando? No lo sé, oiga. La Biblia, pecaosa.

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1: Qué buen tema. Yo estoy programando a mi gustito. Si es que ustedes no piden, pues yo a mi gusto, que siempre. No sé si tengo buen gusto, pero bueno, es lo que escucho yo, ¿ok? Sí. Pedacito. Este tema, en serio, cuando escucho este tema y

lloro por mis hijas hoy. Hoy por hoy ya les veo grandes. Cuando eran chiquititas, cuando eran pequeñitas, como te abrazan, ¿no? Papá, ¿qué me trajiste? Ahora cuando son grandes, hola, nada más hoy. Me duele un poquito ahí. Pero bueno, cantemos por eso para todos los chiquitines, para todas las chiquititas. Hoy por hoy ya son ya con bigotes. ¿Sí o no? Claro.

¿Qué hace? ¿Quién sabe? Llegó. Uy, llegó Juanca. Juanca llegó, Dios mío. Juanca se durmió. Llegó tarde, vaya. Multa, vaya. Sanción. Uy, llegó Betty, en serio. Betty, buen día. ¿Cómo estás, Bettycita? Bienvenido a la gente que va llegando. Bienvenidos y bienvenidas. 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El lunes, gente, el lunes, como dice. Hoy más como sea, ¿en serio? ¿Te parece? No creo, oiga. No lo creo, ¿eh?

Betty, Juan Carlos, Sergio. Buen día, ¿cómo van? Bienvenidos. Sí, la gente que va dejando un me gusta a través de la página de la radio. Sí, vamos. Si se pueden compartir, sería genial, oiga. Unita, somos 10. Si compartimos lo 1 a 2, sería genial, ¿eh? ¿Sí o no? O a 3 o a 100, no sé, dependiendo, pues. ¿Cuántos grupos estás? La participación de Púrpura nos lo dice. Gilata. ¿Cómo andas, Gilata? Buen día, ¿cómo, hermano? ¿Todo bien? Todo, oye, María Elena no vino. ¿Está durmiendo en serio? ¡Wow! ¡Qué rico, oiga! Hola, chiquito, dice. Hola, chiquitito. No hablemos de chiquito, ve ti, ¿qué va a decir la gente? ¿Dónde está la gente? Chupísticos, ¿dónde están? ¿Acaso digan? ¿Dónde están mis comadres, compadres chupísticos? ¿Dónde están? ¡Grite, grite, grite, grite! ¿Por fin es viernes, sí o no?

Es feriado, ¿me puedes hacer derecho? Les lo va a disculpar, jefecito. Es feriado, chicos, no sé. Me voy a pasar derecho yo, me estará baleando, en serio. ¡No!

Algo pasó, en serio. Algo pasó. Sí, gente. Oye, el viernes yo vi acá 40 monedas, casi 50 monedas ahí. Alguien se lo sacó, Lo dejaron en cero. Los de fin de semana, ¿quién se lo llevó las monedas de TikTok? Había casi medio cabía, en serio, yo vi. Era que saque captura, ¿no? Pura falla, oye.

Después, ¿quién viene? Viernes a la tarde, ¿quién viene? Sábado, ¿quién viene? Ahí está, ¿eh? La cosa está ahí. En serio, yo vi cuando terminé casi medio cademones. Yo vi acá, hasta acá. Ahora vi cero. Dejaron cero, oiga. ¿Quién se lo llevó? ¡Faltosos! Para vos.

0: Pura falla, no hay nada, en serio, oye, ¿cómo así? Quiero poner cosita que no me deja, pues no hay bolsita, no, no puedo, no hay nada, oiga. Ya, jefe, anotando, ¿eh? Me olvidé. Lo hubiera comentado el día sábado, pues me olvidé, María. Ay, ay, ay, ¿cómo así?
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0: Lo que es en TikTok del mío, tengo, ¿cuánto tengo? 2K y pico. ¿Alguien quiere moneda? ¿Alguien? No lo voy a dar. Dije, nos vamos de derecho, ¿sí o no? Vamos de derecho, sí, que siempre es feriado. Están durmiendo los...
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0: ¿Cómo así, en serio? ¿Cómo se lo van a llevar? Esa moneda para TikTok del programa de la gente, ¿no? Qué mal, ¿eh? Pura falla, compañeros.

Ahora sí, no nos manda. Sí, en serio, oye, voy a hablar con mi jefe, voy a hablar un poquito. No, no está bueno eso. Hay gente que viene a dejar el Jeremy y otros pendejos de monos se lo llevan las monedas. Sí, no, no, sí, no. ¿Cómo así? Eso para dejar el bolsita para ustedes, no, para que se lo lleven. Qué mal, ¿eh? Alguien se lo llevó, alguien. Pero bueno, hablaré cuando jefe, cuando llegue. Gente, atención, 7 a las 6 de la mañana con 57 minutos. Vamos bailando, ¿sí o no? Oye, me hicieron enojar, ¿cómo así? Pero no importa, ya está, ¿qué vamos a hacer? La participación del grupo Coraje, Gerson, el grupo Coraje nos dice: vas a chillar, ya lo verás. ¿Quién llegó a compartir? Uy, uy, uy, uy, uy. Muy bien, bien ahí, bien ahí. Vas un poco. Gracias, bla, bla, bla, bla. Tema que me gusta, vamos. Cuando me vaya a ti. Vas a llorar, faltoso, van a ver, ¿eh? Van a ver, ¿eh?

¿Qué tal, Polaco Mandillo? Polaco, ¿vos sabéis quién se lo llevó monedas? ¿Vos sabéis algo? Averigua, a ver, averigua. ¿Quién fue? Camisa que Wally Kipini, Wally Kiskiwa.

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Un abrazo virtual para mi jefe, el señor Berno Vilcarán.

0: Perfecto amigo, perfecto amigo, perfecto, perfecto. Escuchando ahí, vamos a escuchar otro. Es una esta me gusta, esta me gusta, esta. Esta no, esta es la que quiero, esta.
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0: Bienvenidos amigo Betito Valencia, ¿qué tal? Buen día, ¿cómo le va? Buenos días, estimado Rubén. ¿Qué? Falta, está borracho, chico. Está borracho. La voz no puede ser igual, pues, faltoso. Borracho. Recogete.

Betito, recógete, estás borracho, estás en pedo, oiga. Sabía ni de los días miércoles, quincho año. Pero Satanás. Así le dije.

7 de la mañana con 8 minutos, transitando la mañana de feriado acá en República Argentina. La temperatura actual tenemos 12 grados, la máxima para hoy va a llegar a 14 grados, la mínima fue de 9 grados, ¿sí? Precipitaciones de lluvia 20%, humedad tenemos 92%. Viento corre 16 kilómetros por hora, es lo que nos comenta el Servicio Meteorológico acá en República Argentina. Bien, así es, lunes feriado, gente, lunes feriado nacional. Mucha pregunta, ¿por qué es feriado? Obviamente el lunes 17 de agosto es feriado nacional en Argentina por el paso de la inmortalidad del general José de San Martín. Se recuerda la muerte del libertador general San Martín, ocurrida el 17 de agosto de 1850. Un feriado nacional donde coincide con un día lunes formado en ascenso, mejor dicho, descanso extendido, junto al sábado 15, domingo 16 y lunes 17. Así que amigos, ¿cómo funciona el servicio hoy para hoy lunes? Obviamente, los servicios en hospitales solo funcionan los de guardia y el aire de emergencia del SAMI, al 107 llamar obviamente, Los consultores externos de vacunatorios están cerrados, sí, justo tenía que vacunarme, Transporte público, los colectivos, subtes, trenes operan con cronograma y frecuencia reducida del feriado, obviamente. Si tú vas a salir, salís a las 8, salga, siempre salga con anticipación, feriados poco y nada, atención, Si usted lo sabe, feriado, gente, feriado, Si estás en camita, muévete. O te la movemos, no sé, estamos yendo a domicilio, te van a mover aquí siempre. Vamos a la pausa, no hay poch. Oye, cállate. Ajá, así no era. ¡Ja,

Aires. Eclisma llega acá a Buenos Aires. Mejor no digo nada, porque no. Pero no van a llegar porque va a haber bloqueo, así que estamos re bien hoy. No van a llegar, está bueno. Qué malo que soy, ¿no? Saludos para su amiga Rosa Godoy. Hola, buenos días, Lobito. Feliz lunes y un abrazo y un buen inicio de semana. Pero desde lo más de Zamora, ahí está. Este tema me gusta, en serio, ¿eh? Está bueno. ¿Sí o no?

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Lunes llenísimo, oiga. Falto yo nomás, no sé, pero bueno, no voy a ir. No sé lo que se refiere. Gritos, amiguitos, pues ya sabes que... Yo no, se lo sacaron, oiga. Había casi medio K de monedas acá. Qué pucha, ¿eh? Pendejos de mono, se los llevaron en serio, oiga.

vuelo, pues, dice Betty. No sé yo, si tienen suerte. Ayer estuve hablando por eso con unos amigos de los fraternos, con los caras de morenos. Mi opinión, dije yo, sería que le traigan las ropas antes, porque antes de octubre va a estar cerrada las fronteras hoy. No va a haber, ¿eh? Todo un caos. Así que Betito, va a ser quilombo allá. No sé, Betito.

Usted, muchacho provinciano, dice... Igual tema social, no. Esos temitas son pues de los chapis, pero Eclipse sacó un poquito más movedito, ¿sí o no? Te la mueve todo, en serio. La hora va avanzando, 7 de la mañana con 15 minutos. Sí, señor, 7 de la mañana con 15 minutos. Bienvenido a la gente que va compartiendo, reaccionando y escuchándonos, ¿sí? Mientras la gente de FM están durmiendo de 4. Puras fallas. No sé, la gente de FM, no sé por qué duermen hasta tarde, no entiendo yo. Ya está a mitad de acá, ¿sí? Betty. Era que si es donde está ahora, oye, eso no. Ah, vete, sí, está bueno. Bailate, pues, mientras que puedas. Cada cual, cada loco con su tema, ¿ok? Muy feriado, muy lunes, sí, pero no hay nada en la calle, sí, no hay nada, vacío está. Por eso dijera que duerma, digo yo, pero bueno. Cumpliendo también nosotros nuestros, ¿no? Con su publicidad, pues, ¿eh? Vamos, estamos, gente, vamos a contar más canciones. Engáñame. Sí, besito, sí. Los hombres que bailan calancho, ¿sí o no? Que siempre, con su pancita de garrafa. Hablando en serio, las mujeres lo que más resalta pues en las fraternidades, las mujeres las clave. Hombres no. No pasa nada los hombres, en serio, no. Mejor si no bailan los hombres, pura mujer quisiera ver. Hombres, no quiero. Ya estoy cansado de hombres, en serio. ¡Juira, juira, juira, Satanás! Sí, yo aparte yo quiero decir caporal, quiero ver toda mujer. Hombres no quiero, no, hombre, no. Para mirar para allá, bobo. Unas chinas, La hora muy importante, se termina con 18 minutos. Todo para la gente que está descansando, feriado. La gente que, obviamente, la gente que trabaja para el Estado, la gente que trabaja en la FARC y empresas, es obligatorio. Obligatorio no. Bien por ellos hoy, en serio. A veces quiero volver a la fábrica, oiga. No sé, ¿qué hago? Así trabajo 8 horitas. Lunes a viernes. Me olvido de todo. Hoy por hoy tengo que trabajar los domingos más. Puras fallas, oye. Hasta las 11 de la mañana. 11 de la noche. No, no, ya no quiero, oiga. Ya no quiero. ¿Qué hago? En serio, la fábrica. La gente que trabaja en la fábrica. 8 horitas, oiga. Entras a las 7, a las 4 ya estás afuera. Oh, viva la libertad, en serio. Cada 20 te lo depositan en el banco. No tienes que pagarme nada, hay que ver. Vas al banco con tarjeta, sas, ya está. ¿Sí o no? Fabricante, pagame, pues, jefecita, hay que se drogarse pura. No hay, no vende. Bueno, ¿cuándo sería? ¿El lunes? Pero bueno. Se ríe. ¿Sí o no? Pero chicas, en serio, pues. Ahora, fabricante, su carita está mirando. Qué joder, oiga. Por eso digo, la gente que trabaja en la fábrica hoy están de 4. Están aprovechando los chicos. Fuerte, duro contra el muro, en serio, Pero bueno, buen provecho. María Rosa Godoy, Abdón Fernández, Betito, y está reaccionando también por la página, ¿sí? Extraño cada día. Pedazo de bola, no, luna, no, bola, perdón. Solo para todas las bolitas que radican en todo el mundo mundial desparramado. ¡Hola, bolita! Mira para Chavo. Para
¿Qué pasó? Se movió. Se movió, ¿verdad? Se movió. No hay mis. ¿Ves?

Ahí está, retomamos porque no, pues se me tildó un cachito. Eso estaba un poquito penita para mí hoy, en serio. 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

quiero ese trabajo. Sí, yo también quiero, Betito. Vamos. El quien puede, puede acomodarse en una fábrica. ¿Por qué no? Ahora estás tomando gente, pero... Es bueno. Solo que un poquito estás bajo la cámara. No puedes chatear. Poco y nada. Solo trabajo y trabajo, trabajo nada más. Si te llaman, no puedes responder. Un poquito complicado, Betsita, tampoco puedes chatear. En TikTok no, olvídate. Pero 8 horitas, no puedes. Oh, show, yeah.

Atención, amigos, 7:30, si viene aviso crucificado. ¿Se vendrá o no vendrá? Sí, espero que sí, ¿no? No, va a estar, nuestro jefecito va a estar. Atención, 8:30, si viene aviso crucificado, en la mañana, en la tarde, 4:00. 9:00, si viene Sahara ahorita, sí o si viene. Bolivia está complicadito, chicos. Lo expulsaron a mi primo con Dori. Ay, en serio, 2030, voy a hacer un puestito, voy a ocupar, en serio. Primo, ¿cómo es? ¿Un puestito? Me voy a Bolivia, me olvido de Argentina. Milton, chicos, para que la gente que sepa, Milton con Dori es mi primo, ¿sí? Sí. Aunque de barrendero voy a ir, en serio, quiero ocupar un carguito, en serio. ¿Algún cafecito? Saludos para mi primo Milton Condori. Le expulsaron al oiga, Dios mío. Por eso 9:00 va a estar informando Sahara ahorita. Juan Carlos Ramos, todo el equipo completo. Oiga, faltarán seguramente. Algo va a faltar, pero él va a estar acá. Va a estar acá, El cine superador tiene. Tiene completo, pero bueno. Ahí está, Música de luego, cumbia, hoy día cumbia sureña, Lo que sí tengo la puntita, te digo, en Bolivia los verdes están manteniéndose, 11,58 moneditas. ¿Qué tal? ¿Cómo la ves?

7 de la mañana con 28 minutos. Somos Radio Activa 93.9 FM y el programa denominado Activando con Lobo Solitario. Mi persona, estamos todos los días de lunes a viernes de 6 de la mañana a 8:30 AM, ¿sí? Este año 2026. Al año vendremos 12 y media noche, 2 de la mañana. Tras noche, show de Calatos. ¿Qué tal? ¿Cómo lo vas a ver, eh? Va a estar otro nivel, ¿eh? Todo caliente. Otro recuerdito. La participación del grupo Consuelo del Amor. ¿Te acuerdas de

Qué buen tema, qué buen tema. Los años, ¿qué año fue esto? ¿2012 puede ser? No. 2016, más o menos, 2016, 17, El grupito que sonaba, pero muy bien. 7 de la mañana, uy, 30 minutos, 7 de la mañana con 30 minutos. Recuerde que somos Radio Activa, 93.9 FM, lunes 17 de agosto, feriado nacional acá en Argentina, ¿sí? El fallecimiento, obviamente, de inmortalidad del general José de San Martín. Ni caso, ya te vi. ¿Qué tal? ¿Todo bien? ¿Todo

0: Ah, ah, ¿en serio?
1: Uy, es que no se volvían los pecados, ya tú sabes.
0: ¿En serio murió el Día de la Bandera? Claro, sí, Día de la Bandera, claro, ¿cómo que no? Sí, perdón. Claro, Día de la Bandera en Bolivia, sí, sí, señor. Perdón mi ignorancia hoy, perdón. Sí, Día de la Bandera en el pueblo y en nuestra querida Bolivia.

Matías, cálmate ahí, tranquilo. Sí, sí, ahí está. Claro, sí, Día de la Bandera, ¿no? En Bolivia. Entonces va a haber un programa especial de nuestros compañeros de Sahraurita, ¿no? Sí. ¿Cómo anda? Oli, buen día, ¿cómo está? ¿Todo bien? Ya tengo hambre.

Atención, amigos. Saludos cordiales para nuestros amigos de Restaurante Javi. Hoy no están descansando. Sí, están descansando, mejor dicho, están descansando. Lo que hice te lo puedo recordar, pero no tengo el número tampoco. Me olvidé, oiga. Saludos para todas las enfermeras que hoy lunes están descansando. Y algunas también en turno, ¿verdad?

No, para Siami Villarroel, ¿qué tal? Buen día, Siamicita, buen día, ¿cómo está? ¿Todo bien? Atención amigos, atención amigos. El WhatsApp de radio totalmente habilitado, ¿sí? Totalmente habilitado. El 1161-25-9825. El lunes de feriado hay gente que está descansando y algunos también ya trabajando, ¿sí o no?

la chica del baile. Tiene que la mañana de lunes 17 de agosto. Nuestra querida Olivia, si bien dijo por la data que nos dio Polaco, me hizo acordar. Día de la bandera roja, amarilla y verde. Felicidades, hermanos compatriotas. Allá en La Paz, Bolivia, mejor dicho, Bolivia entero. Diferentes países que estamos desparramados. Saludos para todos ellos, ¿sí?

7:45, de a poquito estamos llegando a la recta final. Sí, estoy un poquito medio durmiéndome hasta el momento. Es lunes, el juego puede pasar. Germancito, ¿cómo anda Germán? Buen día, ¿cómo anda Germán? Aranda, buen día. Gracias, Germancito. Igualmente para vos, buen día. Buen inicio de la semana para todos, ¿eh? Hermana, ayer no salimos, al próximo tampoco saldré porque ahí tengo un cumpleaños. No podré salir tampoco el domingo.

0: Ok, ahí viene tu tema de Elia Huanca, María Elena, ¿sí?
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0: Se me tengo que dar tanto así, o sea. No, no, Germancita, ayer no salimos porque estuve trabajando, en serio, no disculpar, no pude salir ayer. El domingo desde ahora les comento, tampoco podré salir porque tengo un cumpleaños justamente a la una en punto, imagínate. Yolenita Ivonne,

lunes, muchos dicen pum para arriba. Está bien, ¿eh? Pero si vos arrancas hoy, no sé, espero, espero poder terminar bien el viernes. Hoy arranqué a media máquina, ¿sí o no? Pero bueno, vamos a ver qué pasa, ¿eh? Antes de ir a la tanda de la radio, vamos a compartir rápidamente el tema que nos pidieron los amigas. Rosa, María Elena. 7:50 minutos, vamos con esta canción rápidamente, pero ya, métela, ponle, DJ, ponlo ya. Dime.

qué me sirve la vida, dice. 7:53 minutos, nos vamos a la tanda de la radio, ¿sí? Breve descanso, vamos al break. Breve descanso. ¿Sí o no? Es lunes. Cuesta arrancar, oiga. Recita. No arruines, dice. ¿Por qué? ¿Qué pasó?

A desayunar un cafecito sería genial, oiga. Un cafecito con su marraqueta, su quesito. ¡Qué rico! ¿Eh?

gente, nos vamos a la tanda, ¿sí? Un pequeño descansito, pero saldremos con todo hasta las 28:25, ¿sí? Mientras tanto, prepara su cafecito, ¿ok? Vamos, gente, vamos. Poner agüita.

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1: La familia interesada que se busque otro hombre, ¿sí o no? ¿Sí o no? ¿Sí o no? ¿Sí o no? ¿Sí o no? ¿Sí o no? ¿Sí o no? Los destellos. A la gente que tuvo sus momentos vividos con ese tema, ¿eh? Hoy lunes, 17 de agosto. 17, ¿no? Sí, 17. Ya está medio perdido ahí, medio perdido, ¿eh? Acá en Argentina, feriado nacional. Y obviamente en este querido Bolivia, Día de la Bandera, ¿sí o no? Qué bueno, ¿eh? Polaco, un capo, ¿eh?

La hora muy importante, 8 termina con 9 minutos. Ya estamos en la cuenta regresiva. Nosotros estamos todos los días de lunes al viernes de 6 de la mañana a 8:30. 8:25, ¿sí? Porque 8:30 si viene, avisos clasificados. 9 en punto si viene. San Gabriel de Juan Carlos.

0: Yo prefiero uno como yo, en serio, sin nada, tranquilito. Porque si tiene auto, casa, no, llévatelo para allá, mira para allá, bobo, no quiero. No tengo para manejar auto, no, a mí no me molesta por eso.
1: Familia interesada.
0: Ah, oye, ¿en serio?
1: 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Familia interesada.
0: ¿Por qué se movió ahora?
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0: Cheche, ¿cómo hace?
2: Y para todo el Perú,
0: los Chapis.
2: La dupla de oro.
0: Los Chapis de Perú. Para todos los borrachitos como yo, nos canta y dice: borrachito, borrachón. Salud, salud, salud, salud.

0: bueno, mi cholita, que lo dejé hace mucho tiempo, en el año... Ah, tiene su familia mi cholita hoy. La perdí para siempre, ¿eh?
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0: Falta, ¿cuánto? 20 minutos para retirarnos de ese lugar.

Así es, dice Betty, sí, Betisita. Otro recuerdito. Que siempre. Minutos, sí, sí, sí. La vecinita, mi vecinita.

Hubo de uva. El jugo de uva es rico, oigan, es rico, Para verano, posiblemente, para nosotros podemos sacar, no sé, fíjate mano aquí en la tercera. Y la te digo, polaco, me falta mano, en serio. Si tuviera mi compañera, ya sería otro nivel, en serio. Pero lamentablemente, pues. Estoy pensando, vamos a ver qué pasa, Estamos queriendo hacer juguito de piña, licuadito de piña ahí nomás, en el vivo, De uva, de sandía. Es otro nivel los juguitos, en serio, Vamos a ver qué pasa. Se necesita una compañera a domicilio. En serio, pero bueno. No hay que buscar, dice, ¿no? Hay que buscar. Realmente ya va a llegar hoy. Diosito me va a dar. Lobo, ahí está tu compañera. A comerla. ¿Sí o no? Y Lata, ¿estás ahí? Ya llegará, sí. Vas a venir, ¿no? Y Lata se va a enojar. ¿Qué? ¿Alguien lo recuerda esta canción? ¿Alguien lo sabe? Maravilla, ¿no dice? ¿Cómo estarán mis hermanitos?

0: Amiguitos, compañeros, hermanos compatriotas que radican en todo el mundo. A muchos seguramente este tema les trae recuerdos, ¿sí o no? En lo personal, sí.
1: ¡Maravilla!
0: Todos éramos cumbia, pues, ¿sí o no? Aunque mal paguen, dicen. ¿En serio, Oli? ¿En serio? De una, Oli, vení, pues. Vamos, vení. Que siempre oigan. No importa la gente que hable. Me estará valiendo, en serio. Va, venga. ¿Cómo estarán mis hermanitos? No puedo cantar porque no tengo hermanos, hermanas, no tengo. Moral nomás. Me hubiera gustado tener hermanitos, hermanitas. Yo más, ¿en serio? ¿Trío? Así no, polaco, sea serio. ¿Me quiere colgar? No. Bueno, Lobito, no hay mi tema. ¿Qué? Ah, pues María Elena, Rosa, no lo vi, oiga. Vas a disculparse. Hay tiempo, pues, hay tiempo. No sé qué temer, oiga.

0: Sí, dice. Claro, güey, ya la perdí, oiga.
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0: donde te conocí. ¿Qué plaza, oiga? Si la plaza hablaran, Dios mío, el árbol alcahuete.
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0: En serio, oiga. Parque Avellaneda, ¿o alguien conoce?
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0: Mis noches bajo el árbol. ¿Quién como yo? Nadie, oiga.
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0: Parque Avellaneda. Sí. Será buenísimo, pero bueno. Son momentos que uno lo vive. Por eso estando solo hay que aprovechar a lo máximo, en serio. Lo aproveché yo. Yo ya estoy. Lo aproveché de todo, me falta ahora. La persona donde lloré, en serio. ¿Te hicieron llorar? En serio, Dios mío. Santa cachicha, lloró, oiga. Te hicieron llorar a la Oli, Dios mío. En el árbol. Ay, ay, así no era,
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0: Únicamente te conocí, dice Betty, ¿en serio?

Solamente lo escuchan en este horario, en este programa. Este horario es simplemente Magazine Música Urgente, ¿eh? Uy, nos olvidamos de los titulares. Uy, Dios mío. Es un feriado, chicos. Es feriado. Por feriado no hay noticias, oiga. ¿Cómo así? No, ¿qué crees que yo terminé? Adentro yo terminé así, en serio, afuera no. Con razón, el parque de Avenida, el árbol está seco, dice Betty, así, en serio, Betty. Amigo, traigan chelas, ¿sí? ¿Sí o no?

Un día lo ayer no saliste. No, no, no, ayer no salí. No, vas a disculpar, ayer no salí. Escucha. ¡Ey! ¡Satanás! Atentos a estar echando de la FM, que ahí te escuchan, pues, qué faltoso. Pensé que no había nadie, oye, van a disculpar, pero bueno. Escucha que no,

sé con qué irme, tengo muchos temas acá. Vamos a ver otro recuerdito de Gastón Zambrano, a ver, ¿qué sería? Perdóname. A la pulguita, con eso vamos, ¿sí? Gente, nos vamos, que tenga un buen comienzo de lunes. Es feriado, pero igual trabaje, gente. ¿Tienes trabajito? Trabájalo, ¿sí? Porque fin de año viene, no va a haber para pan dulce, ¿eh? Trabaja mientras que tenga trabajito, pues yo recién estoy activándome, ojalá pues que trabaje continuamente, en serio, no estuve trabajando. Este mes trabajé casi nada, oiga. Sí, casi nada. Anterior mes igual descansé 3 semanas. De jodido conmigo, oiga. Sí, muy lamentable, boliviano soy yo. Vamos, gente, zapateándonos, vamos, gente, nos vamos a... Ya sale Oruro, Oruro, ya sale. Agárrense las manitos.

0: ¿En serio? Y darle una mordidita. ¿Quién no quiere ser pulguita? Pulguita, digo, pulguita. Para llegar a éxito siempre hoy. Sé una mordidita y zas. Riquito, oiga. ¿Sí o no? No salí, sí, no salí ayer, no salí.
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0: María, ¿sí o no? Gilata también quiere llegar hoy. Gilata, no sé, vos llegarás, yo llegaré, no sé, me voy, yo voy a, yo creo que más antes yo voy a llegar, en serio, Gilata, no sé, lo siento mucho, ¿eh? ¿Sí o no, Mari? ¿Sí o no? ¿Quién llegará antes? Me parece que yo, ¿eh? ¿Cómo se dice? Pero apura pecaosa, está muy lento, oiga. Apúrese, ¿eh? Se dan no tiempo, ¿eh? No sé. No, no, tampoco se dice. Ay, amiguitos, ¿ya? Espero que le haya hecho buena compañía. Todo lo que hablo acá, mis amigos, solo es un show. No. No soy payaso, pero bueno, trato de sonreír un poquito, ¿vale? ¿Vale? ¿Vale? No se vayan a enojarse, no me tomen mal. Tremendamente es un show, nada más.
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0: Como dice el dicho, de algo hay que reír, ¿sí o no? Cuando hay chiste hay que reír, sí, pero no sé si estoy haciendo buen chiste, chiste medio, jamás estoy diciendo, pero trato de sonreír, sí. ¡Sí! ¡Vamos! Gente, nos vamos. El encuentro conmigo mañana martes, si Dios lo permite, es mañana martes 18, ¿ok? A las 6 de la mañana. Gracias, buen comienzo de la semana laboral. Ya se viene, 8:30 San Raúl. No. Aviso clasificado, o sea, la primera tanda de la mañana, la tarde si viene 4 en punto, 9 en punto si viene por esa rolita de Juan Carlos Ramos. Gente, recuerde que la vida es uno solo, hoy estamos, mañana solo Dios sabe. Mientras tanto, disfruten y háganse disfrutar. Chau.

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8:41 en la República Argentina. Tengan todos ustedes muy buenos días. Vamos a comenzar con el sector de los clasificados de la radio, siempre con respuesta de forma inmediata, como tiene que ser, ¿eh? Bueno, si usted quiere dejar su clasificado, anote este número, agende este número, por favor, que es el 1161-2598-25. Es línea de radio, pero el de secretaría, si usted quiere dejar su clasificado, el de secretaría es la siguiente, es la 11-30-19-64-31. Ahí se puede comunicar, 11-30-19-64-31. Se comunica ahí y puede dejar su clasificado siempre con respuesta de forma inmediata. Y hoy las puertas de secretaría no están abiertas, pero sí, estamos tomando dato, como siempre, de todo el sector de los clasificados mediante la línea de WhatsApp, en este caso de secretaría. Te puede comunicarse, sí. Y bueno, nos da la notificación 11-30-19-64-31. Comenzamos con el sector de los clasificados. Atención, anote y agende, por favor. Anote y agende, se alquila dos piezas, uno de 4x4 y el otro es de 3x7. Esto es por Parque Avellaneda, preferentemente para la colectividad boliviana. Solamente para vivir, ¿sí? Pueden comunicarse al 11-25-10-44-13, 11-25-10-44-13, o también se pueden comunicar al 11-24-99-60-33, 11-24-99-60-33. Agende, anote, atención, se precisa obra loquista con conocimiento en collareta. También un rectista, si es múltiple, mucho mejor. Atención, que sean responsables, el trabajo es con retiro y que tengan ganas de trabajar. Esto está por cercanías de la radio. Los interesados tienen que llamar al 11-34-79-82-62. 11-34-79-82-62. Atención, necesito personal, esto para taller de tela de gym, que hagan recta, doble y que sean pareja, o también pueden ser personas solas. Pueden ser, atención, el trabajo sin retiro. Se puede trabajar sin retiro. Tienen que comunicarse, atención, al 11-51-61-21-54. 11-51-61-21-54. Atención, agende, anote, por favor. Necesito trabajadores que hagan recta y también overlock. Un poco de todo para todo tipo de prendas. Se paga por hora o también por prenda. Y también necesitamos una cocinera múltiple que cocine y pueda ayudar en el taller. Estamos en Piedra Buena y UBAC, Villa Lugano. Tienen que comunicarse al 11-23-28-86-69. 11-23-28-86-69. Atención, se alquila una pieza en la zona de Mataderos, reitero, se alquila una pieza por la zona de Mataderos, mide 4x5, con baño independiente, esto para la colectividad boliviana. Es para una pareja sin hijos, o puede ser para una persona sola, solamente para vivir, o también para trabajar. Tienen que comunicarse a este número, 11-25-26-01-94. 11-25-26-01-94. Esto es de forma urgente.

Anote, agende, por favor, anote, agende. Sí, atención, se alquila una casa de dueño directo. Atención, anote, agende. Se alquila casa de dueño directo. Esto apto para taller familiar. Tiene 4 piezas, 2 dormitorios, 1 cocina y 1 para taller. Sí, otro para taller. Esto está ubicado en la zona Villa Jardín y Primaria, a media cuadra de una parada de colectivo en plena esquina. Consulte, pregunte, por favor, anote este número y comuníquese que va a tener mayor información. 1164-680092. 1164-680092. ¿Lo anotó? 1164-680092. Atención, urgente, se necesita un soldador, esto para herrillas, sí, para herreros, con experiencia, sí, que sea de nacionalidad boliviana. Reitero, se necesita urgente un soldador para herrillas, sí, con experiencia y que sea de nacionalidad boliviana. Pueden preguntar por el señor Freddy, sí, atención, aquellos que se van a trabajar en el tema de herrería, al 1126-57-34-48, 1126-57-34-48, ¿lo anotó? 1126-57-34-48. Atención, se busca una chica, esto para tareas de limpieza, pegado de botones y doblado de pantalones de tela de gym, con ganas de trabajar, edad promedio de 18 a 25 años. El trabajo es con retiro, muy importante, que tenga referencias y que viva por Capital Federal. El trabajo es media jornada, se paga por hora y estamos ubicados en la zona de Flores. Atención, señoritas, tienen que comunicarse al 1162-64-98-86. 1162-64-98-86. Atención, aviso de alquiler, se alquilan 2 habitaciones en segunda planta. Y también se alquilan 2 habitaciones en planta baja. Atenti, Esto con baño independiente, zona de Mataderos. Para mayor información tiene que llamar al 1154-85-99-39. 1154-85-99-39. ¿Lo anotó? 1154-85-99-39. Esto es con mucha urgencia. Vamos con más clasificados. Atención, agende, anote, no se me distraiga, por favor. Si usted quiere dejar su clasificado, anote este número: 1130-19-6431. Ahí puede dejar su clasificado con respuesta de forma inmediata. 1130-19-6431. Atención, atención, se realiza conjuntos lisos y también personalizados para bebés. Reitero, atención, se realiza conjuntos lisos y también personalizados para bebés desde 1, 2 y 3 añitos. Atención. Atención, y para bebés también tenemos, como siempre, a partir del precio de 2,500 pesos. A partir de los 2,500 pesos, usted puede, claro, venir a retirar la prenda ya hecha o también realizar, como siempre,

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Vamos a reiterar este clasificado que es muy importante, por favor, anote. 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Esto es con mucha urgencia. Atención, una señorita está buscando trabajo de aprendiz de overlock o también de ayudanta de costura. Reitero, señorita busca trabajo de aprendiz de overlock o también de ayudante de costura. Es muy responsable y tiene ganas de trabajar. Tiene que comunicarse con ella al 11 34 97 03 46. 11 34 97 03 46. Siga anotando. Atención, aviso de alquiler: se alquila una casa de dos piezas con cocina, comedor, baño y también su patio. Esto para vivienda. Está ubicado por Parque Avellaneda. 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Esto es con mucha urgencia. Vamos con los últimos clasificados, atención, aviso de venta, se vende un cochecito de bebé de forma urgente, buen precio, atención, sí, se vende un cochecito de bebé de forma urgente. Este número, pueden comunicarse o mandar mensaje, mejor si mandan mensaje y ahí les da el precio, les manda una fotito, etcétera, etcétera, 11 40 44 15 63, anótelo, 11 40 44 15 63, se vende un cochecito de bebé. Atención, urgente se busca, sí, anote por favor, urgente se busca trabajo contra entrega, repito por favor, se busca trabajo contra entrega. Tenemos experiencia en todo tipo de modelos, tenemos máquinas completas, y por supuesto somos de mucha confianza. Estamos en la zona de Lugano. 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Atención, urgente, nos vamos con los últimos clasificados, por favor. Necesito dos personas, pero con ganas de aprender en la máquina o también de ayudante para taller en tela de gym. Sueldo a convenir, con o sin retiro, pero que tenga DNI. Esto para la zona de Mataderos. Tienen que comunicarse al 11 38 82 75 82, 11 38 82 75 82, 11 38 82 75 82. Atención, aviso de alquiler, se alquila una pieza, esto para personas solas, la pieza mide 4 por 3 y medio, reitero, se alquila pieza para personas solas, la pieza mide 4 por 3 y medio, pero que sean de nacionalidad boliviana las que quieran alquilar, que sean de nacionalidad boliviana. Comuníquense al 11 25 07 47 34, 11 25 07 47 34. Atención, urgente, urgente, sí, atención, se precisa una señorita ayudante para taller de tela de gym familiar, solo para ordenar y prolijar. El trabajo es con retiro, sí, estamos ubicados por Eva Perón y Escalada. Para mayor información, tiene que comunicarse al 11 36 69 0404.
Atención, señoritas, tienen que comunicarse al 1136.

0: Una habitación 5x5 a parejas sin hijos o también chicas que quieran compartir. Esto está por Directorio y Larrazábal, zona de Mataderos. Para mayor información, 11-25-45-27-58. 11-25-45-27-58. ¿Lo anotó? 11-25-45-27-58. Esto es de forma urgente. Bueno, familia, así que hemos llegado como siempre con el sector de los clasificados. Siempre con respuesta de forma inmediata, ya sabe, ¿no? Si usted quiere dejar su clasificado, anote este número, anote y mande un mensaje y le respondemos. 11-30-19-64-31. Línea de WhatsApp de Secretaría, ¿eh? No se olvide que el sector de los clasificados queda grabado en el Facebook de la radio, ¿eh? Cualquier duda, si no lo escuchó muy bien, ingrese a la página que es el Face de la radio, Facebook, que es Radioactiva 93.9 FM Oficial. Ese es el Facebook de la radio, Radioactiva 93.9 FM Oficial. Ahí queda grabado el sector de los clasificados. 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Bueno, vamos a la tanda de la radio. Sí, después de la tanda de la radio ingresamos ya con el programa La Sacra Horita de la Mañana en este feriado, ¿eh? Estamos en feriado. Sí.
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0: Feriado, señores. No te me separes del dial. ¿Qué minutos? Venimos y tenemos, como siempre, mucha información cargadita en La Sacra Horita de la Mañana.
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0: ¡Feliz lunes para todos! ¡Sí, feliz lunes! ¿Cómo están todos? ¿Cómo están todos? Tengan todos ustedes muy buenos días, familia. Bienvenidos, bienvenidos sean todos ustedes. Les abrimos la puerta del corazón enorme de la sagrorita de la mañana del día de hoy. ¿Cómo están todos? ¿Cómo están todos? ¿Cómo está, señora? Buen día. Mi respeto para usted, ¿eh? Sigue trabajando. No importa el feriado. Dice, ¿qué feriado? ¿De qué feriado me habla?
1: Buenos días, señor Sol.
0: ¿Cómo anda, mi amigo? Sí, qué cabecita que tiene el día de hoy, ¿eh? Qué caripela, por favor, ¿eh? Arrancamos el lunes, sí. Como siempre, con el pie derecho. A ver, muéstrame el pie, Mario. No, el derecho. No. Ahí está, se ríe Mario, como dice. Bueno, señores, estamos comenzando, como siempre decimos nosotros, una semanita más, nuevecita, cero kilómetro. No al 100%, ¿no? Porque hoy es feriado nacional en la República Argentina, ¿eh? En Bolivia no es feriado, ¿eh? No es feriado. Uno dice, Juanjarito, ¿cómo es esto? ¿Es feriado o no es feriado? No. No es feriado en Bolivia. Así que, bueno. Marca algo muy importante también en Bolivia, ¿eh? Sí, marca algo muy importante también en Bolivia. Y bueno, ahora lo vamos a comentar un poquito en detalle también de qué estamos hablando, ¿no? Porque es muy importante el día de hoy, tanto acá en la Argentina, ¿sí? En la Argentina, como también en nuestra querida Bolivia. Hoy, feriado a nivel nacional en la República Argentina, 17 de agosto. Se celebra, como siempre, en este caso se podría decir, se conmemora el paso a la inmortalidad del general José de San Martín. Claro, y por eso también tenemos el feriado el día de hoy, ¿eh? Por eso también tenemos el feriado. Bueno, y en Bolivia, 17 de agosto, un día emblemático, donde varios se ponen firmes, ¿no? Ante, como decimos nosotros, ¿no? Nuestra hermosa bandera, querida bandera boliviana, que flamea históricamente, se podría decir, en todos los confines del mundo, donde está una embajada, donde está un consulado y donde está un hermano boliviano, que cruzó las fronteras y lleva aquí en el pecho, ¿sí?, ese colorcito que es el rojo, amarillo y verde. Así que hoy es un día muy especial también, 17 de agosto, Día de la Bandera Boliviana. Así que vamos a estar un poquito también, ¿no?, hablando un poquito de ese tema que es muy importante, ¿eh? Porque tuvimos un proceso también antes de llegar a estos colores emblemáticos que tenemos nosotros en nuestra querida Bolivia.

0: Bueno, vamos a comenzar. Ya está todo preparado por ese lado. Sí, en los controles técnicos los tenemos a nuestro compañero de trabajo que hoy está trabajando en feriado, Esteban Calleja. En la producción, sí, ahí está nuestro buen hermano Mario. ¿Qué tal, Mario? Buen día, Mario. Bueno, que les habla Juan Carlos Ramos, como siempre ya predispuesto para poder, como siempre, comenzar. Sí, ¿por qué ese sinvergüenza? Por favor, Bueno, para comenzar, como siempre, esta actividad que tenemos nosotros aquí en nuestra querida radio, Activa 93.9 de tu dial, Ya estamos, como siempre, saliendo también por nuestras queridas plataformas. Y atención, el Facebook de la radio, que es Radio Activa 93.9 FM Oficial. Es el Facebook de la radio, Tenemos la página web, que es fmactiva939.com.ar. La aplicación de la radio, que es Radio Activa 93.9. Y el WhatsApp para que tú puedas comunicar con nosotros, pedir una canción, participar, sí. El WhatsApp de la radio, no solamente con este programa, sino con todos los programas, es el 1161-2598-25. 1161-2598-25, línea de WhatsApp de la radio.
1: 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Gracias a Dios.
0: Bueno, déjeme recordarle que estamos en lunes 17 de agosto de este 2026. En este momento tenemos una temperatura actualizada. Atención, por favor, que es muy importante actualizar la temperatura, sí. 12 grados 8 décimas, sí. 12 grados 8 décimas, la temperatura actualizada, Bueno, tenemos humedad, sí, también tenemos un poquito de humedad hacia arriba, 88% de humedad, los vientos corren a 19 kilómetros por hora, sí, hay un poquito de viento, Probabilidad de precipitaciones tenemos el 10%, ahí, ¿quiere gotear o no quiere gotear? Gotea un poquito, pero no te moja, Hoy tendremos una máxima de 14, cielo mayormente nublado por la mañana, inestable por la tarde y también noche, con algunos vientos del sector sur en la temperatura para el día de hoy, lunes. ¿Qué es lo que pasa mañana martes? Atención, mañana martes hay actividad normal, sí, atenti, por favor. Mañana martes tendremos una mínima de 8, arrancamos con un poquito de frío, baja la temperatura y una máxima de 12, sí, muy bien, ahí está, Regresó de nuevo el invierno. Bueno, cielo parcialmente nublado durante toda la jornada, con algunos vientos del sector este, la temperatura para el día de mañana martes. El miércoles, ¿cómo se pinta? Por favor, píntame la vida. Mínima 9, máxima 13, Arrancamos también con un frío, estamos en la empieza el frío, Mínima 9, máxima 13, cielo parcialmente nublado, mejorando durante toda la tarde y también noche, con algunos vientos del sector este, en la temperatura que tendremos nosotros para el día miércoles. Mínima 9, máxima 13, el martes tendremos una mínima de 8 y una máxima de 12. Hoy tendremos una máxima de 14 y la temperatura actualizada 12 grados 8 décimas. Bueno, hablando un poquito de tiempo, me voy a ir un poquito a Bolivia, mis hermanos, porque en Bolivia están pronosticando nevadas y lluvias en la ciudad de La Paz, Oruro y también Potosí, a partir de hoy lunes, hermanos. Bueno, inestable está y siempre va a estar, no sé qué pasa, El tiempo está loco también en Bolivia, porque ayer por la noche, el Servicio Meteorológico Nacional de Hidrología en Bolivia, que es SENAMI, pronosticó, como siempre para hoy, nevadas y lluvias en los departamentos de La Paz, Oruro y también Potosí durante los próximos días, los cuales, claro, se van a presentar con mayor intensidad entre la noche del día lunes y la madrugada del martes. Nuevamente se registra, como siempre, este evento de nevada, que, por supuesto, yo creo que es la última parte de la nevada, porque se viene también septiembre. Uy, no, ¿qué es lo que está pasando en Bolivia? Por favor. Bueno, esto va a estar afectando, como siempre, sobre todo al departamento de Potosí, Oruro, y al altiplano también de la ciudad de La Paz. Eso es lo que, claro, señaló la pronosticadora de SENAMI, Heidi Kisbert, en una entrevista, como siempre, a un medio de comunicación en Bolivia. La propia especialista explicó que estos fenómenos afectarían principalmente al altiplano y sectores también de la cordillera oriental y también occidental. Detalló que el fenómeno alcanzaría su mayor intensidad entre hoy lunes por la noche y las primeras horas del día martes, sobre todo en el sur de Potosí. Y la verdad te digo, el otro día veía yo, no es un documental, se daba a conocer en medios de comunicación, lamentable, de verdad, esto no aprendemos, de verdad, en serio, grandes productores, a sabiendas que de verdad cuando se viene un invierno crudo, los animalitos necesitan un resguardo, sí, un espacio físico también de cobertura y también en este caso se podría decir cuidado. Varias llamitas, sí, varias ovejas en plena nevada, hermanos. El pasto totalmente tapado, obvio,

0: de nieve, ¿eh? Y las ovejitas, las llamitas, caminando, y imagínense el piecito, todo congelado, ¿eh? Varios de los, en este caso, lugareños, dicen que, bueno, no tienen el espacio físico también para poder, ¿no?, concentrar a todos, ¿eh? Y la mayor parte de ellos a veces fallecen en esos lugares, ¿sí? Mueren, en este caso, por el frío tremendo, porque cuando se acumula la nevada, no se queda, y 2 horas desaparece, no. Peor si empieza a nevar durante la noche, imagínese parte de la muerte entre el frío y la nevada, ¿eh? Por decimos nosotros, es algo que de verdad, ya es, un estado tiene que empezar a trabajar para todo esto también, ¿no? Bueno, desde ese lado hemos visto nosotros también varias capturas, en este caso que también por las redes sociales se mostraba este fenómeno también de la nieve, sí, que no es la primera vez que está pasando también Potosí, Oruro o también La Paz. También en el altiplano de Tarija se esperaron también fuertes vientos que corren incluso entre 40 y 70 kilómetros por hora. Y eso no es todo, porque también hay una repercusión muy importante, que si no se cuida todo esto, bueno, la situación se agrava. Y dicen, no, asemejan todos al fenómeno del niño o la niña, ¿eh? Pero es crudo, hermanos, cuando empieza. Por eso decimos nosotros, esperemos que sea el último tramo de este invierno, crudo y frío también en varios departamentos de Bolivia, ¿no? Muchos de ellos, hay hermanos que de verdad son hermanos del campo, que tienen siembras, y cuando empieza a nevar se pierde casi todo. Y esa es la preocupación de todos ellos también, ¿no? Bueno, es la naturaleza. Ante eso no podemos generar ninguna discusión, pero sí tienen que haber autoridades competentes que tengan que tener, como siempre, por lo menos, ¿no?, un brazo, ¿sí?, para poder en ese momento tratar de paliar un poquito la situación, que no sea máxima, ¿no? Eso es lo que de verdad uno espera también. Hablo de los animalitos y también hablo de todo lo que es la producción, que muchos de ellos a veces tienen horas de laburo, días, hasta meses, y lamentablemente lo pierden, sí, en minutos nada más. Vamos a ver, esperemos que esto sea la última parte de invierno, ¿no? Porque ya estamos casi ingresando también a las puertas de, en este caso se podría decir, primavera. El mes que viene, ¿no? Estamos cerrando de a poquito, como siempre, este mes de agosto. Estamos fecha 17, imagínense, 15 días o 12 días más se cierra el mes de agosto. Y bueno, continúa el frío, continúa, como siempre, la preocupación, más que todo en el altiplano de La Paz, Oruro y también Potosí.
1: Buenos días, señor sol.
0: Bueno, les cuento, mis hermanos, el día viernes cerraron los bancos. Hoy no hay banco acá en la Argentina, no hay actividad bancaria, tampoco es paro bancario, no, es feriado, así que no hay actividad bancaria en diferentes, en este caso, bancos de toda la República Argentina. ¿Cómo quedó el viernes? Pero quiero saber cómo, ¿bajó el dólar? Sí, bajó el dólar, para la compra el oficial bajó 1460, pero no hay banco, no puedes comprar ni vender, te lo venden a 1510. El euro, ¿cómo está? Se mantiene en 1731, bajó un punto. Venta 1732. El real, ¿cómo está? A ver.
1: Buenos días, alegría.
0: 294, sí, para la compra, y 295 para la venta, ¿no? Bueno, por otro lado, también estamos, como siempre, con el mercado paralelo. Está cotizando 1525, te lo compran, y 1545 te lo venden. Quiere decir que bajó en el mercado paralelo también, ¿eh? 1525 te lo compran y 1545 te lo venden. Bueno, señores, por este lado, sí, quiero ver un poquito cómo está la cotización en Bolivia. Dólar flexible, atención, por favor. El viernes estaba con 11.66. ¿Cuánto lo tenemos ahora? ¡Uy, bajó el dólar! ¡Bajó el dólar, señores! Ayer por la noche, sí, 8 de la noche, dio a conocer la página web del ente emisor del Banco Central de Bolivia a las 20 horas, como siempre, que el dólar hoy lunes está cotizando a 11 bolivianos con 58 centavos. El dólar paralelo en Bolivia, atención, está cotizando 11 bolivianos con 60.

Vos te lo compran y si te lo venden, te lo van a vender a 11 bolivianos con 57 centavos. O sea, si te lo compran, te lo van a comprar a 11 bolivianos con 60 centavos y si te venden, te lo venden a 11 bolivianos con 57 centavos. Estos son los datos que tenemos nosotros el día de hoy, de todo lo que es, como siempre, la apertura de las agroritas de la mañana del día de hoy. Te voy a pedir un poquito, si me regalas un tema, y luego vamos abriendo también con todos los recordatorios. ¿Te parece muy bien, Mario? Bueno, vamos un poquito a la música. Vamos a la música, señores, que la música también es principal para poder arrancar, como siempre, en esta jornada de lunes, comienzo de la semana laboral. Para muchos y para otros, el feriado, como siempre, marca el calendario argentino.

0: República Argentina. Así estamos avanzando con todo lo que es la sagra horita de la mañana de hoy lunes, en este feriado nacional en la República Argentina. Y uno se pregunta por qué es el feriado del 17 de agosto, ¿no? Bueno, y por qué tenemos este fin de semana largo también acá en la Argentina. Un lunes, como siempre, 17 de agosto, que será feriado nacional en la Argentina, que permite también un poco, ¿no?, disfrutar de los 3 días consecutivos de descanso. Hoy se termina, pero la fecha se encuentra establecida en el calendario oficial de feriados y está dedicada también a dar el homenaje a uno de los principales protagonistas de la historia argentina. Sí, hablamos, como siempre, el día de hoy del paso de la inmortalidad del general José de San Martín, quien falleció también en 1850. San Martín es conocido, como siempre, y considerado, se podría decir, como una de las figuras fundamentales de la independencia sudamericana. Entre sus principales hazañas se encuentra, como siempre, la organización del Ejército de los Andes y también el histórico cruce de la cordillera en 1817. Una campaña militar ha sido decisiva para poder avanzar, como siempre, en los progresos independentistas de la Argentina, Chile y también Perú. También fue el creador del Regimiento de Granaderos a Caballo y lideró también el combate de San Lorenzo, uno de los primeros enfrentamientos de lucha, en este caso de la independencia.
1: Papito.
0: Es por eso que también tenemos el feriado el día de hoy también, así que hermanos, para saber, para enterarnos un poquito también aquellos que por ahí no sabemos, bueno, hoy es feriado por eso, se conmemora como siempre el paso a la inmortalidad del general José de San Martín, acá en la Argentina.
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0: Y hoy 17 de agosto también es día de la bandera boliviana. Sí, uno se ve. Ayer era día de los en Bolivia, sí, aquí en la Argentina, ayer era día de la niñez, ¿no? Día de la niñez, ayer, ¿no? Acá en la Argentina, decíamos nosotros. Bueno, más allá de todo esto, ¿no? Como siempre, varios niños estuvieron, como siempre, al lado de papá, mamá, ¿no? O los hermanos mayores, sí, de paseo mucho. No estaba tan lindo el clima, pero bueno, uno salió y dijo, no, me voy con mi hijo, con mi hija, hoy es su día, doy una vueltita y todo lo demás. Bueno, les comento que en este Día del Niño, más allá de todo eso, como siempre, ha sido como siempre un día tradicional de familia. Y no pudo haber faltado el regalito, aunque no en gran mayoría como siempre lo hacía, ¿no? Porque en este Día del Niño las ventas han bajado casi el 2,5% y el consumo sigue cayendo, cayendo y cayendo y no supera las expectativas como años anteriores, hermanos. Sí, estas ventas del Día del Niño registraron como si una caída del 2,5% interanual a precios constantes, según un relevamiento de la Confederación Argentina de la Mediana Empresa, que la CAME. El resultado estuvo, como siempre, marcado por el consumo, en este caso muy cauteloso, con mayor demanda de productos económicos y compras centradas también sobre la fecha del Día del Niño. ¿Cómo bajó todo esto, no? Porque muchas veces, a veces, Día de la Madre, Día del Padre. También era, no sé, San Valentín, ¿no? Días festivos que de verdad, de alguna otra manera, ¿no? Era como que, bueno, estaba el regalo ahí, ¿no? Día del Niño, ¿eh? Y bueno, lamentablemente, sí, había varias ofertas, promociones y descuentos, y también inclusive créditos fijos, que de verdad eran aprovechables, pero muchos redujeron esa situación, ¿no? Quizás con un regalo a menos costo, ¿eh? No visitando varias jugueterías como lo hacían, porque hoy en día, ¿cuánto está un juguete? Uy, uy, uy, ni contarte, ¿no? Un buen juguete, ¿no? Manual que de verdad quiera vos regalar, impresionar, está arriba de los 100,000 pesos, ¿eh? Sí, el más chiquitito será 50. Yo te hablo de un buen juguete, ¿eh? Ahora, si hay juguetes de tercera, plastiquitos que existen, bueno, sí, vas a encontrar en 20, 25, hasta 30 pesos, ¿eh? Pero juguetes de verdad, de buena calidad, ¿no? De empresas muy importantes de la Argentina, lamentablemente estaban hacia arriba. Por eso también tenía un descuento también con tarjetas. Había tarjetas, en este caso se podía decir descuentos con compra, sí, con, en este caso se puede decir, sin recargo alguno, ¿no? Con cuentas plazo fijos, ahí está, cuotas fijas sería en este caso, ¿no? Bueno, que también de alguna otra manera muchas de las jugueterías optaron en todo eso para poder por lo menos vender, porque, a ver,

Aunque no crea, hermano, hermana, la gran parte de jugueterías que teníamos nosotros acá en Capital, ¿sí?, han ido cerrando. No todas están abiertas ahora. Son pocos aquellos que de verdad siguen centrando, como siempre, y siguen luchándola a esta situación de la economía, ¿eh? Porque a veces muchos prefieren comprar la comidita antes de un juguete, la realidad, o comprarle ropita antes del juguete, ¿no? No todos. Por ahí me dicen, Juan Carlos, no, yo le compré igual. Está bien, ¿no? Pero yo te hablo también casi de un 50% de trabajadores que de verdad hoy en día han tenido que, en este caso, sumar otra cosa, ¿no?, a que sea un regalo que de verdad tenía como un factor económico muy arriba. Pero bueno, lo calificó así, ¿eh? Este desempeño de esta jornada también quedó debajo de las expectativas de parte de importantes comerciantes. Casi el 41,7% afirmó, escuche muy bien, ¿no?, el 41,7% afirmó que sus ventas fueron inferiores a las previstas, o sea, no se esperaban, bajaron. El 38,1% las calificó como peores. El 3,6% como mucho peores. Imagínense, ¿eh? Hay un desempeño que de verdad intenta uno comerciante elaborar todo esto y para poder venderlo justo el día del niño, ¿no? Día del niño. Pero no lo puede hacer por el tema también uno, ¿sí?, la economía y el bolsillo de papá y también mamá, ¿no?, que influye mucho también en estos momentos, ¿eh? Bueno, 37 minutos, así vamos avanzando con todo, sí, por favor. Vayamos un poquito también a algo muy importante que decía yo al empiezo, al arranque, ¿no? Hoy 17, sí, mis hermanos, también se recuerda el Día de la Bandera Boliviana, y hay que conocer un poquito también la historia, ¿no?, el significado también de todo esto, ¿no? Porque cada 17 de agosto Bolivia se une en una celebración patriótica para conmemorar el Día de la Bandera, una fecha que trasciende los colores y también símbolos de la tricolor nacional, evocando siempre la historia, la lucha y también la identidad de un país. Esta jornada especial invita, como siempre, a todos nuestros hermanos bolivianos a reflexionar sobre la enseña patria que, claro, desde primera izada, que fue en 1825, ha sido testigo de la construcción de una nación independiente, hermanos. Hay varios orígenes de la bandera boliviana, claro, que hoy, ¿no?, flamea en todo el territorio boliviano, porque es un resultado también de una evolución marcada por el tiempo y también por los acontecimientos históricos que tenemos también en Bolivia. Si hablamos un poquito de años, ¿sí?, fue el 31 de octubre de 1851, durante la presidencia de Manuel Isidoro Belsú, cuando se adoptó la bandera tricolor que hoy conocemos, compuesta por franjas horizontales de igual tamaño en colores rojo, amarillo y verde. ¿Sí? 31 de octubre de 1851. La inspiración que esta bandera provino, claro, fue en el momento de revelación que tuvo Belsú mientras viajaba a caballo entre La Paz y Oruro. Según relatos, el presidente observó un arco iris en las cercanías del Pasto Grande, donde, pero claro, predominaban los colores que hoy forman parte también de la bandera nacional. Este encuentro con la naturaleza llevó a la creación de un símbolo que refleja la diversidad, la riqueza de nuestra querida, hermosa Bolivia. Sí, es así. El diseño tricolor no es, a ver, una simple combinación de colores, ¿no? Cada franja encierra un significado profundo. Y hay un decreto también que lo quiero recordar en este momento, es el decreto supremo del 14 de julio de 1888, ¿no? Donde el rojo, claro, representa, si se podría decir en este momento, a ver, la sangre derramada por los héroes que lucharon por la República. El amarillo sí tiene un símbolo muy importante, que es la riqueza que tenemos en nuestro país y recursos naturales del país también, ¿eh? Eso hay que tomarlo muy bien en cuenta. Y el verde representa, como siempre, la abundancia de la naturaleza y la esperanza, un valor esencial para toda la sociedad. Día de la Bandera, establecido oficialmente por un decreto supremo el 30 de julio de 1924.
Es una oportunidad, mis hermanos, que todos los bolivianos recuerden y celebren como siempre su herencia y también su unidad. Durante esta fecha, la bandera es izada en altos mástiles y los ciudadanos entonan el himno, ¿no? Que da a conocer una reverencia muy importante también en nuestra querida patria Bolivia, que hoy, ¿no? Este rojo, amarillo y verde flamea en toda Bolivia.

0: Bueno, 47 minutos y de las 9 de la mañana. ¿Cómo pasa el tiempo? ¿Cómo pasa el tiempo? ¿Cómo corre el tiempo? Por favor. En este lunes que tenemos nosotros, sí, lunes de arranque. No al 100% porque estamos en feriado aquí en la Argentina, pero ahí estamos, ¿no? Remontando, como decimos nosotros, al 100% la actividad que tenemos también muchos de nosotros, que no tenemos el feriado, como otros también lo tienen. Bueno, tampoco nos vamos a poner mal, ¿no? Porque a nivel, en este caso institucional, todo lo que de verdad es feriado se paraliza. Bueno, si aquellos que trabajan en blanco están en una empresa, bueno, de hecho tienen su feriado. No porque ellos quieran, sino porque las empresas paran y bueno, se toman el feriado por ley acá en la Argentina, ¿no? Pero aquellos que de verdad somos independientes, bueno, tenemos que seguir trabajando también a diario y bueno, siguiendo, ¿no? Con todo lo que es, claro, el día laboral, porque uno hay que, en este caso, vivir el día a día también laburando, ¿no? Para poder, como siempre, tener nuestro jornal, ¿eh? Y hay muchos hermanos y hermanas también que en este momento están trabajando, así que mucha fuerza, muchas ganas, y como siempre pasamos nosotros la energía desde acá, desde la radio.
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0: Bueno, vamos a ver por acá que nos dice un mensajito. Sí, buen día, Juan Carlito. Dice, por favor, ¿me podrían pasar un temita de Dalmiro Cuellar? El temita es Corazón Mágico, dice. Tu programa está genial. Saluditos cordiales. Víctor de Lugano. ¿Qué tal, Víctor? ¿Cómo está, hermano? Un gran saludo para vos, Gracias, gracias por estar con nosotros el día de hoy también aquí en la sintonía de la radio. Hola, buen día. Para poner un aviso, bueno, ahí te mandaron, creo, sí, te mandaron la nota. Sí, te mandaron, la producción le mandó, sí, la mandaron, dice, ahí está. Tranquilo, Kilo, no pasa nada, empanada, como decimos nosotros, ¿no? Buen día, dice, el dólar paralelo en Bolivia está en los librecambistas a 1,25 en boliviano, ¿cómo es esto? 1,125 bolivianos, 100 dólares. Ah, bueno, está 1,125 bolivianos, sí, sería 100 dólares, y... No 1,150, bueno, boliviano, figura en las páginas, claro, a ver, siempre va a haber diferencia, mis hermanos, con el tema paralelo, las páginas te marcan un porcentaje ahí, ¿no?, en línea, pero ahora lo que hagan los paralelos es distinto, uno si quiere lo puede bajar y el otro lo puede subir, ¿no?, depende a lo que quiera vender, eso pasa con los librecambistas también en Bolivia, porque ellos hacen su negocio también. Negocio que no ha sido controlado hasta ahora, negocio que todavía hasta ahora no tiene un perfil de control como tenía que ser. Ahora, a ingresos de dólares al Banco Central de Bolivia, mayor expectativa de descenso también tiene, como siempre, en el paralelo. Porque si empieza a aumentar el dólar, bueno, estos señores del paralelo aumentan y mucho más. A veces... Es abuso también de parte de ellos. Creo que Juan Carlos, no, pero ¿cómo vas a decir? Es su trabajo. No, no, no, está bien. Cada uno busca su trabajo y lo hace a la manera que quiere. Pero también, ¿no? Tiene que pensar un poquito también en la economía que se maneja en el momento. Porque la mayor parte no encontraba dólares en los bancos, como acá, y lo tenía que comprar en el paralelo. Y mercado paralelo no quiere decir solamente librecambistas ahí en varias, donde siempre tenemos, no, la congestión de

Librecambistas conocidos, no. Uno, a ver, hasta en un mercado de ropa, ahí pone el letrero y dice se vende dólar y se compra dólares. Ya se abrieron muchas cajas de cambio también en Bolivia, particulares, ¿eh? Pero te venden el dólar paralelo. El oficial no te lo venden, ni te lo van a vender, ¿eh? Si hay un oficial, bueno, el oficial no hay, sino es el flexible, ¿eh? Que ahora, está en descenso, aunque no lo crea, está en descenso, ¿eh? Y eso decía porque también hay un ingreso de dólares, ¿no? Paulatinamente, y eso hace como que, bueno, vaya descendiendo un poquito también, en este caso, a lo que estaba ascendiendo días anteriores, ¿eh? Bueno, esperemos que sea así, pero yo tanto no confío porque hay varios cajas de cambio que de verdad también, bueno, te lo pueden vender un poco menos también, como también un poco más, ¿eh? Es factible, mucho depende de ellos, ¿eh? Bueno, buen día, Carlito. Dice un temita, por favor, de William. ¿Sería acá? De William. Maltratos. Un saludo al taller. AATR, sí. Dice, está espectacular tu programa. Gracias, dice José de Salida. Hola, José, ¿cómo te va? José, un gran saludo para vos, hermano, ¿eh? Gracias por estar con nosotros en la sintonía de la radio, ¿eh? Muchas gracias. Gracias por estar con nosotros y por compartir también, como siempre, esta mañanita que tenemos nosotros aquí con la Sagrorita de la mañana del día de hoy. Bueno, antes de irnos con los temas que tenemos programados también el día de hoy, por favor, le quiero mandar un gran saludo a nuestros buenos amigos. Sí, atención. Sí, un gran saludo al restaurante Nuevo Encuentro, que hoy no está atendiendo. Sí, no me mandó nada porque, bueno, está en feriado, están en breve descanso. Así que le mandamos un gran saludo a la señora Cristina y también a nuestro hermano Willy, que hoy están de descanso en restaurante El Nuevo Encuentro. Hoy no están con la atención de todos los días, ¿eh? 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Vamos a la música, vamos a la música. Después vamos en la segunda horita, tenemos ya la información de Bolivia. Hay muchos datos que queremos comentarles también el día de hoy. Sí, tenemos mucha información de Bolivia también. Bueno, así que estemos atentos, que minutito regresamos y vamos a tener información también de nuestra querida Bolivia en este día feriado acá en la Argentina, ¿eh?

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0: Ah, bueno, venga por tu bien. Está todo bien entonces, todo bien. Bueno, ay, qué cosas, ¿eh? Impresionante la canción el día de hoy. ¿Quién lo canta eso? Esteban, ¿eh? Wilani, el grupo Wilani. Qué bueno, ¿eh? Maltratos. Trece minutos y ya pasaron como siempre de las 10 de la mañana en la República Argentina. Sí, vamos en la segunda horita que tenemos de programación aquí en la Radio Familia. Como siempre agradecidos a todos y todos y cada uno de ustedes quienes nos escuchan en diferentes lugares también de Capital y también Gran Buenos Aires, ¿eh? Saludo enorme para todos ustedes. Y bueno, cruzamos la frontera por, en este caso sería las plataformas de la radio, por el Facebook, sí, por la aplicación de la radio, ¿eh? Y también por la página, ¿no? Que lo pueden bajar también. Voy a estar atento yo también, por favor, ¿eh? Atento.
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0: Bueno, señores, ¿dónde está? Me perdí. Ahora sí, ahí está. Gracias, Mario. Le quiero mandar un saludo también a nuestro buen amigo Walter, que está escuchando la radio también en este momento. Dice, Juan Carlito, buen día. Dice, pensé que vas a tener tu marido. No pienses así. No. No pienses que vas a tener... No. Todo tranquilo, a laburar, a trabajar. Bueno, como quien dice por ese lado, ¿no? Hay que laburar, no queda otra. Por favor, ¿eh? Bueno, sí, tenemos que estar nosotros aquí en la radio, sí, presente como siempre. Todo el equipo de la radio en este feriado, porque la radio no descansa, ¿eh? Los conductores también no descansan. Bueno, nos pide una canción también de Bonanza. Dice, por favor, cualquier temita de Bonanza en ritmo de cueca. A ver, buscar un tema de Bonanza en cueca por ese lado. Mientras yo voy a ir contando, como siempre, algunas cosas. Sí, por favor, el día de hoy, sí. Lo que está pasando, ¿no? En Bolivia, lo más importante, lo más resaltante también, por favor, ¿lo tenemos?
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0: Bueno, mientras buscando el operador. Bueno, les quiero comentar que el gobierno pide disculpas y anuncia, como siempre, una normalización paulatina en el tema combustible en Bolivia. El tema de todos los días, por favor, no lo puedo creer, Bueno, hablamos semanas de largas filas en los surtidores, el gobierno ya anunció que varios ministerios están trabajando juntos para poder solucionar la falta de combustible. Y además el propio presidente de la YPFB, Sebastián Daroca, se comprometió, como siempre, a que el abastecimiento se irá normalizando poco a poco. Bueno, este cuentito ya lo hemos contado hace mucho tiempo también, señor ministro, señor presidente de la YPFB, no es la primera vez. Han pedido, como siempre, un poquito más de paciencia. La paciencia se está terminando de los choferes, digo yo, ¿no? Especialmente el transporte pesado. Bueno, el ministro de Desarrollo Productivo, Oscar Mario Justiniano, confirmó, como siempre, la normalización de la provisión que comenzará desde, claro, el día de hoy. Bueno, Justiniano explicó.

También indicó también que se está realizando un seguimiento permanente que incluye reuniones de evaluación hasta 3 veces al día. Todo esto con los ejecutivos de la empresa para poder monitorear la distribución que se da a conocer en toda nuestra querida hermosa Bolivia. Por otro lado, también dijo, ¿no?, que se está realizando un seguimiento permanente. Incluso hay reuniones muy importantes para evaluar toda esta situación. Por su parte, el ministro de Hidrocarburos, Marcelo Blanco, se dirigió también a la población para poder pedir disculpas por las demoras y el tiempo de espera también en todos los surtidores. Aunque la propia autoridad prefirió no fijar una fecha exacta. Prefirió no fijar la fecha exacta para la resolución de esta crisis. Aseguró que se darán respuestas en corto plazo. Ahí está. Yo creo que lo más legítimo es lo que dice acá el propio ministro de Hidrocarburos, a lo que dice, ¿no?, en este caso se podría decir el ministro de Desarrollo Productivo, o también, en este caso, el presidente de YPFB. Esas reuniones no sirven para ponerse de acuerdo y dar una noticia clara y directa al pueblo, para decirle cuándo realmente vamos a tener, como siempre, una normalidad en el tema combustible también en Bolivia. Hay algo que de verdad llama mucho la atención. Por otro lado, también le quiero comentar, mis hermanos, ¿sí?, esto que de verdad ayer también se dio a conocer en Bolivia, que ahora va a haber un diésel que va a tener un costo de doble, o sea, va a ser 18 bolivianos. Sí, ¿cómo? Sí, estaba 9.80, 9 bolívares con 80 centavos. No. ¿Quiénes van a pagar el nuevo precio y quiénes van a mantener el precio de 9 bolivianos con 80 centavos? ¿Por qué le digo esto? ¿Por qué? Porque el gobierno ayer aprobó el decreto supremo número 5676, promulgado el 16 de agosto del 2026, que establece, escuche muy bien, esto fue ayer se ha promulgado este decreto, que establece un precio referencial para la comercialización del diésel a clientes directos, grandes consumidores y también usuarios directos, con el objetivo de ¿qué? De reducir la carga fiscal que enfrenta YPFB por la importación del combustible. Ahora yo quiero hacer una pregunta en este momento. ¿Por qué se está aplicando esta medida justo, a ver, en este momento? Claro, la norma señala que el incremento sostenido de los costos de importación de diésel y también la volatilidad de los precios internacionales y la flexibilización del tipo de cambio están combinados con el régimen de precios regulados en el mercado interno en Bolivia. Esto ha generado una creciente carga fiscal para el Estado y también afectaron con financiamiento a YPFB, que es Yacimientos Petrolíferos Fiscales Bolivianos. Por eso el gobierno planteó que la aplicación del precio referencial permitiría disminuir el costo que representa para YPFB importar y comercializar diésel para los consumidores de mayor volumen, mientras que se mantiene el precio regulado para el resto de los consumidores. No me explico por ese lado, dijo Carlitos, no entendí, ¿cómo es esto? Bueno, a ver, ¿quiénes van a pagar el precio referencial? El nuevo esquema alcanza a clientes directos y grandes consumidores, ¿sí?, que compren diésel directamente de YPFB. Usuarios directos que podrán adquirir el combustible en estaciones de servicio y puestos de venta autorizados. El precio referencial será aplicado tanto por YPFB como por las estaciones y puestos de venta, en este caso en las casas establecidas por la norma. Esto sería aquellos que van a pagar el precio referencial. Ahora yo quiero ir al precio, en este caso se puede decir, referencial inicial de 18 bolivianos por litro. Claro. Mientras se establezca y también se publique el precio calculado mediante la metodología oficial, el decreto fija, como siempre, un precio referencial inicial de 18 bolivianos por litro de diésel.
Este monto incluye el impuesto al valor agregado, que es el IVA, y el precio referencial no será necesariamente permanente, según dijo el Ministerio de Hidrocarburos y Energías, que debe aprobarse una metodología para poder dar cálculo a esta regulación diariamente al precio que de verdad estamos haciendo en referencia. ¿Cómo se calculará el nuevo precio? Claro, el decreto establece que el precio referencial estará compuesto por costos de importación de diésel, impuestos correspondientes a la venta de combustible. Por eso el ministro de Hidrocarburos y Energía deberá aprobar mediante la resolución ministerial la metodología de cálculo. Posteriormente, también el ente regulador deberá aplicar esta metodología para publicar todo esto. Bueno, mis hermanos, con esto queremos decir nosotros que, bueno, 18 pesos el litro va a ser para aquellos que carguen el combustible, o sea, sobrepasen los límites en este caso de venta, de compra, mejor dicho, del diésel. Y también para aquellos que de verdad ingresan con autos o movilidades del exterior. O sea, si vos vas con el cochecito, vas a tener que pagar el diésel a 18 bolivianos, Pero si estás en Bolivia, bueno, radicas en Bolivia con tu motorizado y vos trabajas, como decimos nosotros en particular, no. Está el costo a 9 bolivianos y pico, lo establecido también por ley y también por el decreto. La situación que ahora va a ir cambiando todo esto, que antes tenía también un valor agregado también en el tema de pago del diésel a los autos que de verdad ingresaban en forma de turismo, ¿no? Bueno, que veían la placa y todo lo demás, más que todo, y bueno, de ahí cobraban el precio referencial que ahora, hoy en día va a costar, en este caso, 18 bolivianos el litro de diésel. Bueno, ahora por otro lado también, ¿no? Algo que me llamó mucho la atención también cuando veíamos un poquito esta situación del diésel y también en este caso la gasolina. ¿Sabe quién es el gobernador de Santa Cruz de la Sierra, no? Hablamos de el señor Juan Pablo Velasco. Sí, Juan Pablo Velasco, que anunció ayer domingo, escuche muy bien, esto en Cochabamba, que el departamento de Santa Cruz, escuche, va a importar su propio combustible de manera autónoma. Sí, está avanzando en la importación autónoma de diésel y gasolina sin esperar que la crisis del abastecimiento se agrave ni a una respuesta también del gobierno central. O sea, yo voy a hacer esto y listo. No se va a pedir permiso, eso es lo que me quiere decir. A ver, no vamos a esperar, dice, que las cosas sigan empeorando y lo vamos a hacer de manera autónoma. Y estamos confiados, dice, y ya sabemos cómo hacerlo. Así que solo es cuestión de tiempo para que Santa Cruz de la Sierra pueda importar su propio combustible, declaró durante una participación en los actos religiosos de la devoción de Virgen de Urcupiña. La propia autoridad, sí, explicó que Santa Cruz de la Sierra requiere alrededor de 40 millones de litros de combustible al mes para poder atender la demanda de dicho sector productivo, los transportistas y la población en general en Santa Cruz de la Sierra. Por eso Velasco, sí, estamos hablando del gobernador, ¿no? Dijo y señaló también que la importación se realizará a precio internacional y mediante logística privada, sin participación ni subsidio estatal, en línea con la posición de la gobernación de Santa Cruz, en este caso, contraria a la política de subvención de combustibles. El gobernador, ojo, no estableció una fecha concreta para el inicio de la importación, pero informó que actualmente se están realizando gestiones para suscribir convenios con empresas internacionales que van a proveer, sí, proveer o dar el combustible a dicho departamento. Pero aseguró también, sin embargo, que el proceso se va a concretar en corto plazo y permitirá garantizar el abastecimiento de diésel y gasolina para Santa Cruz de la Sierra sin depender exclusivamente de la provisión estatal en Bolivia. Bueno, señores, acá Santa Cruz dijo, ya me cansé de esperar, siempre dice las autoridades, bueno, vamos a nosotros importar nuestra propia gasolina, ¿sí? De afuerita nomás, Ahora, ¿con qué plata se paga todo eso, digamos, no? Bueno, ¿no? ¿El gobierno dirá algo sobre este tema?
que Santa Cruz está abriéndose una puerta diferente a lo que quiere hacer para poder paliar las situaciones.

Santa Cruz de la Sierra, porque el reclamo también es paulatino y fuerte desde Cochabamba y Santa Cruz, mis hermanos. Son aquellos que de verdad comercializan, trabajan con la importación, exportación también de productos, ¿no? En Bolivia, Entonces, son los que están más afectados en este momento, que son los productores, y que reclaman también, y lo reclamaron al gobierno nacional, ¿no? Quisieron oídos sordos también en un momento para poder solucionar este problema, este inconveniente gravísimo que se está, como siempre, dando a conocer en nuestra querida patria Bolivia con el tema del diésel y también la gasolina. Hablaban muchos que, terminado el estado de excepción en Bolivia, podría haber reclamos de la gran cantidad de choferes, ¿sí? Departamentales, interdepartamentales y también locales. A eso se suman, como siempre, los mismos diputados para poder nuevamente alargar o procesar para poder decir que continúe el estado de excepción. Porque se escucha y ellos son escuchadores. Escuchan lo que quieren escuchar también, ¿no? Muchos reclamos han sido anteriormente y esa promesa que vuelve nuevamente a retumbar, ¿no? Ante los oídos de los mismos, que de verdad son los choferes, que les piden disculpas, que ya van a abastecerse, y bueno, eso ha sido hace meses atrás. Y hasta ahora no hay un cumplimiento firme, ¿no? De todo lo que de verdad se ha planteado en un momento. 28 minutos de las 10 de la mañana en la República Argentina. Vamos a ir un poquito a la música, vamos a la música, por favor. Luego de la música tenemos, como siempre, más y más ahora en la Sagra Horita de tu mañana. ¿Tienes preparado el temita? A ver qué tenemos el día de hoy por ese lado. Sí, no. Empezame bien, por lo que te pido ahí. Sí. ¿Lo tienes preparado? Bueno, mandalo entonces. Vamos un poquito con la música. Se viene Bonanza, señores. Bonanza con toda la mejor música y ritmo también. El ritmo de cueca que nos dice Clavelito, así titula el tema. Ay, ay, esa cuequita. Para suspirar imaginariamente, trasladarnos a nuestra querida Bolivia con este ritmo nuestro y bien bonito.

Bueno, qué canción, ahí estaba Colqueticas también en ritmo de Tinku, mi Bolivia, así titulaba la canción a esta hora de la mañana. Bueno, qué de rico se está preparando en casa por ahí, sí, algo rico se está preparando el día de hoy, ¿no? Por favor, sí, hoy lunes, muchos preparándose ya la sacrorita también, son las 10 de la mañana con 35, ¿cómo pasa el tiempo, eh? Actualizamos un poquito la temperatura, ¿cómo está la temperatura por ese lado? Te pido, por favor, Mario. 12 grados, 6 décimas la temperatura actualizada en este momento, sí, va subiendo un poquito la temperatura hacia arriba. El sol no sale, me dice por acá, no sale el sol, ¿qué pasó? Bueno, está cubierto ahí de nubes y bueno, es lo que tenemos el día de hoy, hay que aprovechar.

echarlos también o no, ¿eh? Aquellos que están en feriadito, en casa descansando también, o ahí siempre hay cosas para hacer. No es que uno se quede en feriado, bueno, siempre hay cosas para hacer también. Y aprovechan, bueno, cuando tienen el feriado también, ¿no? Porque los chicos no fueron a la escuela el día de hoy, así que estaban durmiendo un poquito más tarde, hasta más tardecito un poquito, bueno, descansando. También papá y mamá también por ahí un poquito más de lo que de costumbre, porque después de lunes a viernes, cuando estamos en días laborales, bueno, siempre levantarse tempranito para llevar a los chicos a la escuela. Pero hoy, como siempre, los chicos están en casita, descansando también, después de festejar el Día del Niño, digo, los más chiquitos, Bueno, le mando un saludo enorme a nuestros buenos amigos, como siempre, atención de Bicicletería Flores, una empresa en pleno crecimiento que también están con nosotros a esta hora de la mañana. 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Bueno, le quiero mandar un saludo también. Hoy tenía que estar la doctora Patricia, pero este feriado, bueno. 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Más arriba, Mario, porque no veo, soy bizcocho. Bueno, ¿qué tenemos por ese lado? Sí, ¿tenemos algo más por ese lado? Sí, ahí está. 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
qué lindo escuchar a Hacha Malco.

0: ¿no? Sí, ahí está, ¿eh? No, no es Cachamalco esto, es Andesur. Sí. Andesur, sí, qué bueno, ahí está, ¿eh? Como siempre con todo lo que es, en este caso... La mejor música que tenemos nosotros a esta hora de la mañana, ¿eh? 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El Nuevo Encuentro que está hoy de feriado, no está trabajando. Pero ¿quién es el Nuevo Encuentro?
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1: Ay, qué rico, Bueno, qué bueno, de verdad, el día de hoy, impresionante, ahí está como siempre. Bueno, tenemos un mensaje por ese lado, un mensajito que ingresó también, Hola, Carlito, dice, hay que trabajar, El alquiler no dice feriado, eso sí, Bueno, el alquiler, pasemos un temita de Baleno, después de mí, cualquiera, Atentamente, Jalan de Lomas del de Zamora, el taller 24-7, claro, no de cáncer, 24-7, ahí, firme como un soldado.
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1: Bueno, ahí te lo busca, sí, el temita, hermano, te lo busca el temita, Buenísimo, sí, otro no tiene, pero vuelvo a reiterar, están trabajando como nosotros trabajamos, ahí, atente con eso, Bueno, señores, quiero comentarles algo muy importante también, ¿no? Lo que pasa en la educación en Bolivia. Ahora la educación en Bolivia está modificando el límite de edad para el ingreso de los niños a kinder o pre-kinder, ¿Se acuerda? Yo no tuve la oportunidad de entrar a pre-kinder que kinder, Entré yo directamente al primer grado. Eso era antes, ahora tienes que entrar sí o sí. Aunque no lo creas, sí o sí, A ver, ¿de qué se trata esto? A ver, vamos. Bueno, el Ministerio de Educación dio a conocer, como siempre, cuál será el requisito de edad que se va a aplicar en el ingreso de niños y niñas a los cursos de pre-kinder y kinder. La información ya fue difundida por el ministro de Educación, Eric Sanginés, ¿no? Y el requisito va a regir a partir de la gestión 2027, o sea, al año que viene. De acuerdo con el informe, el ministro de Educación se amplió la edad mínima de ingreso de niñas y niños a pre-kinder y kinder para la gestión 2027 y la aplicación será de 3 meses desde diciembre del 2026. Cabe señalar que los niños deberían ingresar a pre-kinder al tener 4 añitos cumplidos hasta el mes de diciembre del 2026. Por su parte, los niños que ingresen a kinder deberán tener 5 años cumpliditos hasta diciembre, claro, para poder lograr su inscripción. Ahora, ¿qué pasa si no es eso? Sin embargo, ahora la extensión será hasta el 31 de marzo, es decir, que los menores podrán cumplir 4 o 5 añitos respectivamente hasta marzo del siguiente año. Mira, todo esto para poder inscribir a estos 2 grados iniciales de la educación de Bolivia. Por un lado, Sanginés también aseguró algo muy importante, mis hermanos. Sí, por otro lado, dijo claramente, ¿no? Que la determinación fue asumida tras una reunión con representantes del sistema educativo y también los padres de familia. En este sentido, aseguró, claro, que esta aplicación permitiría que los niños y niñas cuenten con 3 meses adicionales para alcanzar la edad requerida antes del inicio de la gestión escolar 2027. Ahora, ¿cómo funciona esta modificación? La pregunta que yo me hago y se hacen todos, ¿no? Hay que recordar que, claro, esta no es la primera vez que se modifica el límite de edad de los niños y niñas para la inscripción a pre-kinder y kinder. El propio ministro de Educación aseguró, claro, que hay una resolución ministerial establecida el 31 de marzo como una fecha límite. O sea, la disposición había sido modificada a mediados de este año y fue dispuesta para que el límite sea fijado para diciembre del 2026, siendo este plazo para cumplir con la edad requerida para el ingreso a nivel inicial. Ahora, el límite fue, como siempre, modificado nuevamente y se retoma el límite hasta el mes de marzo, por lo que también los siguientes días se emitirá una normativa para poder establecer el cambio que regirá para las inscripciones escolares para la gestión 2027. Así que los niños que sean inscriptos a pre-kinder para el año 2027 deberán cumplir 4 años hasta el 31 de marzo de este año. Por otro lado, el estudiante que ingrese a kinder deberá cumplir 5 años también hasta el 31 de marzo del 2027. Pero mucha con esto, ¿no? Decían, no, mira, falta que le cumpla. No, es una locura también todo esto, Bueno, 47, regálame un tema y volvemos ya casi para el final de la programación del día de hoy, como siempre aquí en tu querida radio Activa 93.9 de tu dial, ¿eh? ¿Qué tenemos por ese lado? Sí. Después de mí, cualquiera, ¿es así el tema? No creo, es así. ¿Eh? ¿Quién lo canta? Baleno.
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0: Ahí está el taller, 24-7 laburando, Jalan y todo su equipo. Gran saludo para vos, hermano, Gran saludito para vos, hermano. Gracias por estar con nosotros.
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0: ¡Hey! Sí, después de mí cualquiera. ¡Oh! ¡Hey! ¿Cómo que escuche yo jala? ¿Cómo es eso, no? Pará. No me gusta la forma en la que me... En serio, de verdad, ¿eh? Arranca bien, por favor. Bueno, tenemos un mensajito también el día de hoy. Hola, buen día, Juanca, dice, hoy 17 de agosto, Día de la Bandera. Y mi recuerdo es que, claro, en esta fecha, en el cuartel, hacemos el juramento. Eso sí, el juramento a nuestra querida patria, a nuestro emblema, ¿no? Emblema patrio, claro, me encanta, dice, la emoción que de verdad nos trae cuando a veces hacemos la jura de la bandera en diferentes cuarteles, ¿no? Todo lo que de verdad ha sido. Yo, en serio, de verdad, muchos de nosotros hemos tenido la oportunidad de estar en el cuartel, ¿no? Y la marcha, sí, esta marcha militar sería este caso, a ver, es algo que de verdad te compromete a ti mismo, ¿no? Ante todo, ¿sí? Ese fervor que uno puede tener en este momento, esa ignicia patria, con todo lo que... Esa era. Diferentes regimientos en nuestra querida Bolivia también hoy. Los Machac Ciudadanos, claro, ya están y son antiguos, pero los que de verdad ingresan y hacen la jura, lo hacen como siempre con el fervor, con esa iniciativa y mucho más, de verdad. Qué lindo recuerdo, de verdad. ¿Quién nos dice esto? Nuestro buen amigo Manic. Manic, hermano, un gran saludo para vos, Sí, Mani, boliviano de corazón, de verdad. Fluye el rojo, amarillo y verde ahí de Mani,

Qué bueno, ¿eh? Qué bueno. Primera escuadra, segunda escuadra, tercera escuadra y la primera sección. Mirada firme. ¡Saque pecho! ¡Soldado! ¡Qué bueno, qué lindo recuerdo! No, fuerte el aplauso, de verdad, en serio, qué lindo recuerdo. Hoy muchos de nuestros soldaditos queridos, de verdad, que también sirven a la patria, deben estar haciendo la jura en este momento, también muy tempranito. Bueno, después le dan franco, no, a mí me dijo, sí, nos dieron franco después, pero bueno. Un día emocionante para cada soldado ahí, no sabría. Bueno, nos pide un tema de San Francisco. Con ese tema nos vamos, por favor, ¿por qué? Porque amo mi país. Mi país es Bolivia y amo mi país. Bueno, esa canción nos ha pedido nuestro buen amigo Manny. Un gran saludo, Manny, para vos y para tu señora esposa, Un saludo enorme para los dos, de verdad, Gracias por estar con nosotros. Gracias, gracias, Manny. Te queremos mucho, Bueno, familia, nos despedimos nosotros. Ya se viene Rosita, minutito nada más con todo lo que es Sin Comentarios aquí en la radio. Conmigo será el encuentro mañana a partir de las... Sí, señores, a partir de las... 9 de la mañana. Chao, chao, chao. Cuídense. Así compuse esta canción.

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Muy buenos días, buenos días, buenos días. ¿Cómo están? ¿Cómo están? ¿Cómo estamos del otro lado? Hoy día feriado. ¿Cómo estamos, gente? ¿Cómo estamos, hermosas, hermosos, guapos y guapas? ¿Cómo estamos, señores? Un lunes. Nuevamente un lunes. Y ya estamos en 17 de agosto, señores. ¿Cómo pasan los días? Así comenzamos nuestra mañana, señores. 11 de la mañana con 16 minutos. 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Bienvenidos, bienvenidas a toda la gente que está en la sintonía de la radio. En el programa. ¿Qué es? ¿Qué es? El programa sin comentar.

Continuamos, continuamos, mi gente querida, continuamos. Ahí estamos con las Ronix. Destroza mi corazón. Dice, qué lindo tema, che. Hoy, feriado, ¿qué tienen ganas de escuchar hoy día?

0: les damos, señores, un feriado. Vamos a habilitar el número de WhatsApp para que puedan pedir su tema musical, por supuesto que sí. Hoy día. A ver, vamos a saludar a la gente que está en Facebook. Saluditos enorme para los que están en Facebook. Un abrazo de osa. Y también saludamos a los que están en la sintonía de la radio por las aplicaciones, por la página web. Saluditos enormes para todos ustedes. Feliz feriado. Un abrazote. Y a la gente que ya se está conectando en TikTok, saluditos enormes. Un abrazo de osa. Siempre me decías. A ver, el número de WhatsApp vamos a habilitar, señores. 11-61-25-98-25.
1: Ahí está. Puedes irte con él.
0: Márchate.
1: Déjame decirte
0: que no vales nada. Así es o no.
1: Irte con él.
0: Se vaya. Vamos a habilitar una vez más. 11-61-25. A ver. 11-61-25-98-25. Ahí está el número de WhatsApp. 11-61-25-98-25. Para que puedas pedir tu tema musical. Hoy feriado. ¿Qué tienes ganas de escuchar? ¿Qué tienes ganas de escuchar? No sé, de repente quieres mandar saludos a tus hijos, a tu esposa, o a tu amorcito, a tu enamorada, qué sé yo.

0: tienes nada. ¿Se escucha bien el audio en TikTok? Sí, sí. Sí, Dios me gusta. A ver, Sergio, ¿cómo estás? Gracias por el me gusta. Vamos tapeando, chicos. Vamos invitando a toda la gente, ¿sí? Vamos, vamos, vamos. ¿Cómo estamos hoy día? Seguramente muchos están con dolor de cabeza. Ayer, aún todavía festejando lo que es la Urcupiña en algunos lugares, ¿verdad? Seguramente hoy están con dolor de cabeza. Después de una fiesta bailable y todo eso, ¿no? Ayer, antes de ayer, estaban festejando lo que es Urcupiña. En distintos lugares, imagino que hoy están con Chucky, ¿sí o no? Chucky, como dicen, con dolor de cabeza.
1: Y

Ahí está, feliz feriado nacional de Argentina. Felicidades, 17 de agosto. ¿Qué se conmemora hoy día, chicos? El aniversario de su fallecimiento ocurrió el 17 de agosto de 1850 en Francia, dice San Martín. Es considerado el padre de la patria y fue figura clave en la independencia de Argentina, Chile y Perú. Ahí está el feriado nacional.

ver, Sarita. Así es, ¿no? Pescado se quiere volver, dice. ¿Cómo pasaron su día del niño ayer? Domingo, ¿cómo pasaron el día del niño, gente? ¿Cómo disfrutaron? No sé, se fueron al parque, Parque de la Costa, se fueron al tigre. Claro, si no, tigres, ¿no?

No sé, se fueron a algún lado en especial con sus hijos. A ver, comenten, chicos, cómo le pasaron su día del niño. O de repente no tienen hijos y ustedes festejaron igual su niño interior. Yo tengo a mi niño interior, obviamente todos tenemos. Y muchos se autorregalaron, por ejemplo. Voy a regalarme a mi niño interior tal cosita, ¿no? Se compran y todo eso, ¿no? A ver, comenten, chicos. ¿Cómo la pasaron? ¿Hicieron un rico asadito? ¿Degustaron un rico asadito? ¿Qué sé yo?

0: Ahí está también hoy día 17 de agosto. Hoy 17 de agosto, no solamente. Hoy día también en Bolivia es Día de la Bandera en recuerdo a la adopción de su primera bandera nacional, 17 de agosto de 1825. Es una fecha cívica con actos y desfiles. Hoy también en nuestra querida Bolivia hay actos cívicos, ¿sí? Desfiles y en todo el país no es feriado laboral, sino los colores de la bandera tricolor significan. ¿Qué significan, chicos? ¿Qué significa el rojo, gente? El rojo es sangre derramada, ¿sí? Sangre derramada de los patriotas. Ahí está, amarillo, amarillo, amarillo, la riqueza, minerales. Claro que sí, verde, verde, naturaleza del país, la naturaleza que tenemos en nuestra querida Bolivia. Y a resumen, Argentina es feriado por el San Martín, chicos, San Martín. Así es, en Bolivia se recuerda su bandera. Así es, así es. Así es, las flores son lindas, sí, sí, sí. Si no las cuidas, se marchitan, ¿sí o no? Ajnacho manacho, parlaricomichis, runamasis.
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0: Amame con locura, ¿sí o no? A ver, saludamos a los que están en TikTok. A ver, mensajitos, vamos, vamos, pidiendo su tema musical, gente, vamos, vamos. Hola, hola. Se te ve todo, dice. Claro, se me ve todo. Aurora, Aurora. Aurora, Aurora, ¿qué vamos a hacer? ¿Cómo estás, Juven? Ni modo, pues. Lo importante es que no la van a tocar, ¿sí o no? ¡Claro! Sale el audio, ¿no? En TikTok. ¡Nos vamos con cumbia! ¡Chicha! Ah, no. Cumbia, cumbia, cumbia sureña. ¿Qué dicen? ¡Cumbia sureñas! ¿Quieren escuchar cumbia sureña, sí o no?

Stars TikTok, vamos compartiendo. Vamos compartiendo, vamos a dar un bailecito, ¿ya?

así, así se baila, ¿sí o no? Hoy día se zapatea por el feriado, ¿sí o no? Por el feriado, un bailecito, vale, vale.

A ver, vamos a leer mensajitos. Buen día, Rosita, saludos. Bailas muy bien, dice, abrazos, muchísimas gracias. Gracias, gracias, Germán, ¿cómo estás? Hoy fue riado. A ver, papacito, dice. Del gallo tengo el cantar y del burro el lamento, dice. Anoche te soñé con la del burro. Oye, ¿cómo así? ¿Te has soñado? Bien, chica. Se ha soñado, dice, que el burro le estaba dando. Ay, ay, ay. Buenos días, ¿cómo estás, Paulina? Buenos días, qué linda música, dice. Un poquito de zapateo para alegrar nuestra media mañana, cuarta mañana, ¿no? Audio se ha movido.

ahora sí hay audio. ¿Hay audio o no hay audio? Sí, dice, ahí está. Habilitamos el número de WhatsApp, anótense, 1161-25-9825, más fácil que la ex, mira, 1161, solo te memorizas 25, digo, 61 y 98 y le intercalas 25, ¿sí? 1161-25-9825, ahí está. ¡Es! ¡Vamos! ¡Hay feriado, bailamos!

Ahí está, sí está bien, dice, gracias, gracias. Muchísimas gracias, Chavita, por ese dato. Es que cada rato tocamos y se mueve. Me ve bailar y también el celular se mueve. Quiere bailar igual y se desconecta. Pásame un temita de Giovanas. Giovanas. Guapi, guapita.

Ahí está de Joe Famas. Ah, de Joe Famas. Seguro como la doña se mueve, dice. El celular también es copia, pues. Me ve bailar, se mueve igual. ¿Acaso vos nomás vas a bailar? Me dice. Patito, patito.

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Yeah. Oye, cada cosa que hacen con sus temas, che. Mi caso ya no me haces así sin potito, dice. Yeah. Yo ya estoy almorzando, dice. Pues, uy, no, perdón, perdón, no voy a hablar. Mi chica. A ver quiénes están almorzando. Ya, vamos, no vamos a hablar de eso ya. Lo siento. Buen provechito, chicos. Buen provechito. Provechito. Ya, nos vamos con el tema que nos ha pedido nuestra querida amiga, oyente, fiel. Chavita, ¿cómo estás, Chavita? Saluditos, Chavita. Ahí está tu tema. Esa es, ¿no? Esa es. Michu Sanu Armi, dice. Michu Sanu Armi.

0: Hola, hola. Hola, Mark. ¿Cómo quisiera hacer ese micrófono para estar cerca de tu de tus labios? Dice. ¿Cómo así? ¿Quieres estar cerca del micrófono? Uy, no. Te puedes cansar, será pues. Claro. Al micrófono acá se le maneja para todo lado y no te va a gustar. Así. El micrófono está tocado con todos, además. Tu culpa, tus pisos, además es. Ese temita me trae recuerdos, dice.
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0: conocí. A ver, vamos pidiendo sus temas de recuerdos como la chavita.

0: 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Guapi, guapi, guapita, mía chica.
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0: estoy seguro que mi amor, mi amor es sí o no. Warby, portate bien, ok, dice. Ya, ya, me voy a portar bien, ya.
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0: Ahí está, guapi, guapita.
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0: Amiga, si fuera tu escoba, ¿de dónde me agarrarías? Dice acá.
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2: ¡Ya!
0: Ay, ay, ay. ¿Sabes de dónde te agarraría? De tus mechas. Todo ese cabello que has barrido, eso tendría, te sacaría. Claro, que te voy a amar, pues, dice. a ver, Mark, ¿qué dice? ¿Cómo quisiera ser un pez? Dice, espada para... ay, ay, ay, con sus poemas hoy día están bien poéticos, che. A ver, nos vamos con este tema. A ver, ¿qué dice? ¿Qué dice? ¿De dónde transmites? Dice. Hola, Eric. Capital Federal, Argentina, Buenos Aires. Paulina, ¿me puedes pasar un tema de Amadeus? Dice. Enseguida programo Amadeus, ¿sí?

Amadeus de Potosí. Enamorarme nunca más, pero hoy he vuelto a nacer. Así es. He vuelto a caer. A ver ahí, de Amadeus, linda Susana. Esa. No me vuelvo a enamorar. Esa es, ¿cuál es? De Flores Seguro, linda, dice. ¿Cómo que de Flores? Ah, la radio. Mataderos, donde vas, entras a Mataderos y sales de ahí. Estás, sales de ahí todo destripado. No, mentira. Ahí está ya programado tu tema, querido amigo de Amadeus. Cualquiera, ¿no? Cualquiera. A ver esta. Ahí está, no me vuelvo a enamorar nunca más. ¡Nunca más! ¿Cuántos lo van a cantar esta canción? Amadeus. Un tema más de qué.

Ahí está, de amarrarle. Me arrepiento. Enseguida, enseguida, después de la tandita, ¿sí? Saludos, Beto, ¿cómo estás? Para Vilma, dice. Saludos para Vilma, Karen, Quispe y desde Jujuy, Argentina, nos escucha. ¡Bienvenido, Beto! ¿Cómo estás, Betito? Saludos, saludos. Ahí está Beto saludando a Vilma y Karen. Saludos, un enorme abrazo para ustedes. Eric dice, si sos terrible, lo que queda es ser amoroso con vos, bombón, dice. Claro, pues, mi amor, mi bombón, mi chocolate, mi todo, ¿no? Así me gusta, que tengan buen aure, ya, mentira. No, está bueno, hay que ponerle onda, chicos. No podemos estar con nuestra cara de guesa, ¿sí o no? Un feriado. Además.

Ahí está. A ver, ¿qué dice? ¿Qué dice? ¿Cómo quisiera hacer un fideo? Dice Ucho. Un fideo es Ucho, dice. Para que me comas. Ay, ay, ay. Pucha, entonces no te voy a comer porque Ucho no me gusta. Claro. Picante es. Nos vamos a nuestro auspicio, señores y señoras. 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

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En la segunda ahorita vamos a repasar los números, chicos, nos vamos a la tanda publicitaria, ¿sí? Nos vamos a la tanda publicitaria de la radio.

0: 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Nos vamos a la tanda, chicos. Volvemos con mucho más. No se vayan.
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Oye, sí. Continuamos, continuamos. La segunda horita con mucho más música, señores. Bienvenidos, bienvenidos a toda la gente que recién están en la sintonía de la Radio Activa 93.9 FM. Bienvenidos, gente. Bienvenidos, jóvenes, señoritas, señores y señoras. Bienvenidos, estás en el programa Sin Comentarios, ¿sí? En el programa Sin Comentarios, donde usted comenta, pero acá se acaba y acá se entierra, ¿sí o no? Así es, así es. Tenemos 12 del mediodía con 07 minutos. Ya pasaron 7 minutitos, señores. Buen provechito a toda la gente que está en este momento almorzando su rico platito. Su rico almuerzo. Provechito para toda la gente. Provechito. ¡Continuamos! ¡Sí, sí, sí, sí, sí! Tenemos 13 grados centígrados en este momento el clima, señores. Nublado, todo relajado. Está bueno para que hagas... en tu, ¿cómo se dice? En tu feriado, cucharita. En tu feriado, cucharita. Ahí está. Humedad tenemos 78%. Viento 21 kilómetros por hora. Con razón se siente.

0: frío afuera. Ay, acá adentro estoy calientita, che. No siento frío acá adentro. Por la humedad, ¿no? Ahí está, así comenzamos, comenzamos con más música. Vamos con tu tema, querida. Chavita 2 era de Grupo Amaral, Me Arrepiento. Ahí está tu tema, se viene.
1: De la mano de El Pasante Producciones, Alejandra Esquivel. Todo listo.
0: Ahí está, vamos a leer los mensajitos. Vamos, vamos, vamos. Compartiéndole en vivo también, chicos.
1: En escenario.
0: Te voy a tocar, sí, dice Mario. ¿Qué cosa quieres tocar, Mario? A ver, tócame aquí, aquí. Voy a venir con una piedrita acá en mi frente. Ahí van a tocar, ¿ya? Desde mañana me voy a poner una lágrima ahí. Una lágrima que va a simbolizar que estoy llorando.

0: Hola Eric, hola Eric. ¿Crema o corticoide, dice? ¿Cómo es eso? Para los tratamientos faciales. A ver, a ver. Chavita. Ahí está tu tema, Chavita. Terrible es tener con esa guarmisita, dice. Claro. Recién vuelvo, dice. Ahí está, Chavita, tu tema. Ya está tocando.
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0: Hoy me arrepiento de haberte besado, de haberte tocado. Ni modo, pues, la devolución ya no hay, ¿sí o no? Ya no hay la devolución, ni modo. Fuiste estafado, ni modo. Ay, ay, ay. Hola, amiga, dice, a ver, ¿cuánto es 99 más 2? Oye, ¿qué quieres que diga? Bien guasos, sonche. Oye, son tu llape, piensa, chanque. Oye, mana, son tu tuta gorizón que matar. Hola, Rosita, ¿no estás en Chucky? Dice. Pucha, ¿cómo sí? Chucky, no. Te pido un temita de Willy Rojas, mis cuernos. Vos estás de Chucky, ¿no? Seguramente. Oye, ¿cómo que mis cuernos? Pucha, venado eres o qué. Así dice el tema, dice. ¿Qué vamos a hacer? Venados nos hacen hoy. Yo no sabía que era venado hoy. Enterian, ¿qué eres, venado? Porque todo el tiempo tuve cuernos, dice. Por si eso, tampoco no podemos hacer sentir, pues, dice. ¿Cómo es eso? ¡Qué lindo! ¡Las Tamas! Dice, ¿cómo es eso, Tamas? Paulina, ¿cómo estás? ¡Ah, Temas! Lo siento, Paulina. Lo siento. Escucha, che. Yo también me paso, oye.
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0: ¿Desde dónde transmites, amiga? Desde tu corazón, amigo. Desde tu corazón. Desde la puerta de tu corazón.
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0: ¡En serio! ¡Atentamente, Juan! ¡Juan! ¡De Willy Rojas, mis cuernos! ¡Mía, chicas! ¡Ay, guauitas! ¡El venado! ¡El venado! ¡Y si te pongo eso mejor!

Me pasas las chicas mañaneras en mi escuelita. Ese tema mañana. Ya, enseguidita, ya. Se viene el tema de Willy Rojas, Mis Cuernos. Dedicado para quién, para él mismo. Atentamente, el Juan. El Juan. Ahí está, Juancito. Tu tema. Disfrútalo. ¿Me puedes pasar el número de la masajista? Dice. Claro, cómo no. Enseguidita, enseguidita. Ahí está. Vamos a aprovechar, mientras vamos a aprovechar también pasar. 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Puede irte. Lo sé todo, ¿sí o no? Oye, nadie se salva de los cuernos. ¡Nadie! Ni la Shakira. Ni siquiera Yarita Lizette. ¿Sí o no? O sea, imagínense ustedes que yo me salve de los cuernos. ¿Cuántos cuernos no tendré?

Ahí estamos. Bailando un poquito. ¡Qué bueno! Ya aprendiste a bailar, dice Félix. ¿Cómo así, Félix? ¿Cómo que aprendí? ¿Cuándo me has visto bailar vos, a ver? Yo sé bailar. ¿Qué crees vos? ¡Uy, no! ¡Y no!

0: todo. De verdad. Ay, buenas tardes, dice Margarita, ¿cómo estás? Buenas tardes, Margarita, ¿cómo estás?
1: Felices.
0: Buenas tardes, Félix, ¿cómo estás? Buenas tardes. Eres terrible, ¿no? Dice. Eres terrible, hermosa, dice Chavita. ¡Claro! Así nos han hecho, pues. ¿Qué vamos a hacer?
1: ¡Rico!
0: Así nos han hecho, terribles. Ahora nos vamos con el otro tema. ¿Qué dice? ¿Qué dice? A ver, ¿qué han pedido, chicos? Ay, Chavita, ¿qué has pedido? Chavita, me he olvidado. Me he olvidado, ¿qué será? Era. A ver, Chavita, Chavita, tu tema. ¿Cuál es? ¿Cuál es? Las chicas mañaneras.

la boca de la gente. ¿Cómo es eso, Félix? A ver, allá en Parlamuelle, Maninquí. A ver, a ver. Chicas, mañana en mi escuela. ¿Quién canta? ¿Quién canta?

0: A ver, ¿quién canta, Chavita? Tengo acá mi escuelita de Zulma Yugar. Zulma Yugar, Gerardo Arias. Y también esa de Zulma Yugar tengo.
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0: Esa debe ser. A ver, vamos a poner. A ver. Esa es Chavita. Esa es tu tema.
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0: blanco. ¿Esa o no?
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0: No dice.
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0: ¿Cómo dice? Ni modo, vamos a escuchar ahora esa.
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0: ¿Cuántos de ustedes recuerdan cuando iban a la escuela con su pancito todo duro?
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0: pan, chorro, tanta, como dicen.
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0: Saboreando pepa de mocola.
1: ¡Ya!
0: Y después se iban directito a... Se escapaban, ¿no?
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0: Enamoraditos por ahí, a un ladito se iban.
1: ¡Ya!

Ojalá que sea con final feliz. Ay, guau, y tay, mando a yachanichu, gampuni, guajiarinay, guitian, Señorita de los masajes, usted hace con final feliz, tienes que decirle, claro.

Habilitamos el número de WhatsApp, chicos, para toda la gente nueva que está en la sintonía de la radio. El 11-61-25-98-25. 11-61-25-98-25 es el número de WhatsApp para que puedan pedir su tema musical, ¿sí? Se nos cae la cámara. Lo siento, chicos.

recordar cuando tú ibas a la escuela. Sin zapatitos quizás, algunos, quién sabe, ¿no? Todo, pero eras feliz, ¿sí o no? Contento y feliz ibas a la escuela.

0: A ver, mensajitos, mensajitos por acá. ¿Cómo estás, Cody? ¿Cómo estás? ¿Cómo estás? Ahora, chavita, no sé cuál será tu tema. Ay. Estoy contigo. A ver, puedes mandarme a WhatsApp el link, sí.
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0: amor eterno. Así es, ¿o no?
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0: pero nosotros no sabemos bailar esto.
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0: Ay, eso sí que no sé, chicos. Y decía que bailaba todo, ¿no? ¿Quién canta esa música? Kiyawa.

0: estamos, ahí estamos. Morenada, tipo romántico, linda, dice. Claro, encima, enseguida, ya, enseguida buscamos. Morenada, tipo romántico, enseguida, enseguida. Pero puedes pedirme tu tema acá, sí. Claro. Así que hoy estamos al máximo, gente, al máximo. Un feriado. Tanto en nuestra querida tierra Bolivia y también Argentina.
1: Bolivia.
0: En nuestra querida Bolivia es Día de la Bandera. Claro que sí.

Ahí se viene Morenada de Bonanza, ¿ya? ¿Está bien, Eric? Morenada de Bonanza. La promesa. ¿Está bien esa? Sí, sí, sí, sí. Saluditos a los que están en Facebook, saluditos chicos. Vamos anotando el número si quieren pedir tu tema al 1161-259825. Tenemos ya 12 del mediodía con 32 minutitos.

0: hablar, me dicen, oye, Cochelita, estás de Chucky, parece, me dicen. ¿Cómo así? No tomo yo, solo bebo agua nomás. Agüita.
1: En La Paz, Bolivia.
0: Pero yo creo que muchos están de Chucky porque ayer festejaban Urcupiña, antes de ayer igual, ¿sí o no? Ahí está. Nos vamos con Marinada Romántica a la Promesa.

0: Ahí está, al pedido del oyente de TikTok.
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fiesta. Saludamos a los que están en TikTok. Saluditos, saluditos. Feliz feriado para todos ustedes. Un abrazo de osa a los que están en TikTok y en Facebook y en las aplicaciones y también la página web que es de la radio. Activa 93.9.

hacemos los dos. Ahí está, qué lindo, la promesa que hemos jurado amarnos, ¿no? Y nos vamos enseguida con otro tema. ¿Qué quieren escuchar? ¿De qué quieren escuchar, gente? A ver. Y nos vamos con los potolos, ¿qué dicen? Los potolos. Ochila Hatun de Bella Mujer. Bella Mujer. ¿Qué dicen?

确定啊，先。¿Qué día tenemos, por favor, clérico, chicos? A ver, voy a recordar.

No. Vamos, vamos, seguimos con más música, chicos. A ver, ¿qué dice? Saludos para mi madre, María Sajama, dicen. Y Soledad desde Argentina. Ahí está mandando saludos nuestro querido Carlos. Ahí está Carlos mandando saluditos a María Sajama desde Buenos Aires, sí.

0: está. Y nos vamos con otro tema, gente, con mineritos que dicen. Sí, vámonos. Más mineros.
1: 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Y nuevamente
0: en nuestra querida Bolivia, día se festeja hoy 17 de agosto en Argentina. La patria
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0: General San José de San Martín. Nuestra querida Bolivia, la bandera tricolor, la bandera tricolor, día de la bandera, señores.
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0: Ahí está, qué lindo, mineritas. Te puedo hacer un guarapo de manzana, dice Eric. ¿Cómo así, Eric? ¿Quieres hacerme un guarapo de manzana para luego tomarme o qué? Ay, ay, ay. Hoy día se esmeró Eric, ¿eh? con sus versos. Hoy te ganaste el trofeo, Eric. Te ganaste la corona.
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0: Claro, hoy sí que te has esmerado, che.
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0: ¿Qué decías? Quiero ser el micrófono para que tus labios están cerca de mí, decía también.

temita quieren escuchar? A ver, vamos pidiendo su tema, gente. Tenemos seguramente en Facebook. Hace rato revisé mensajes en Facebook, no teníamos ni uno. Así que en TikTok sí. Saluditos a Facebook. Sí, tenemos ahí como 18 personitas en vivo, ¿eh? Ahí está, Lero Lelo. ¿Qué vamos a escuchar, gente? ¿Qué vamos a escuchar?

0: está la segunda. Ahorita estamos con folclóricos, chicos. Con un tobas, tobas.
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0: Claro, conmemorando nuestro día patria, ¿sí o no? Y también la bandera argentina.

en Argentina se conmemora también, bueno, se conmemora fallecimiento, ¿no? 17 de agosto, el fallecimiento de... ¿Qué ha ocurrido el 17 de agosto de San Martín? En Francia, San Martín, ¿no? Es considerado como el padre de patria. Y eso fue la figura de... La figura clave de la independencia de Argentina. Puede ser una morenada de Aira, Bolivia. Tu indecisión, dice. Claro que sí. Lo que pedís lo tenés. Claro que sí. Claro, Betito.

0: Gracias por ese quiereme, gracias DJ Luchito, gracias. Un beso y un abrazo para DJ. Abracen chicos, abracenle a DJ por ese quiereme. Un abrazo, pues.
1: Rico.
0: Gracias por ese apoyo. Gracias, DJ. A ver, puede ser un tema de Bolivia. Ya está programado, mi querido Beto. Beto o... A ver, a ver. Ah, Bartolo Vargas, dice. ¿Cómo es eso? Pensé que eras Beto, lo siento mucho. Leí mal. Ya está tu tema, Barto. Ahí está. Se viene tu tema, Barto, se viene. Tu indecisión. Morenada, Aira, Bolivia.
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0: Ahí está.

0: está la morenadita. Qué lindo tema. Qué lindo hoy, ¿no? Un día feriado disfrutando de buenas músicas. Muy lindo, chicos, muy lindo. Muchísimas gracias por la compañía, por el momento alegre que siempre le ponen buena onda a ustedes también. Y eso hace, pues, que estemos todos en buena onda, ¿sí o no? Así es.
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0: Me gusta la gente que sea buena onda, así como hoy día, participativos. Muy participativos, ¿ah?
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0: Hola, tienes que decir, pues, quisiera hacer un soplo de tu corazón, dice. Cuando vas, cuando suspires, te acuerdes de mí y eso tiene que decir, dice. Ay, ay, ay. O sea que tengo que decir, quisiera hacer un soplo de tu corazón. Cuando vas, cuando suspires, te acuerdes de mí, así. Ya pues. Ya pues. Bueno, chicos, estamos ya culminando nuestro programa. Vamos a irnos con nuestro auspicio que tenemos, señores. 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Así que, mi gente, no sea, ¿cómo se dice esto? Hay que ser curioso, ¿sí? Hay que ser curioso, saber un poquito más, empezar a cuidarnos la piel. Se viene verano, aparte, ellos te van a explicar cómo cuidar tu piel en el verano también, ¿sí? 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Para que se mantenga radiante. 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No solamente masajes, también hacen con esas piedras, ¿no? No sé, unas piedras que utilizan ellos. Y también hacen lo que es podología, limpieza general.

0: De los piecitos, esos piecitos que están con hongos, callos, uñas encarnadas, y vas a tener unos pies con una piel de porcelana, como se dice, como la colita de un bebé, suave, limpio, como para que tu amorcito te dé unos besos, pues ya sabes, desde las pies hasta la cabeza, sí o no, pa' que te devore. Hola, cochelita hermosa, bonita, qué hermosos ojos, dice. Te lo regalo, guavitay. Ay, ay, ay, Leito, ¿cómo estás? Ahí está. 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Ahí está, culminando nuestro programa. Muchísimas gracias, mi querida gente. Que tengan feliz feriado, ¿sí? Feliz feriado, mi querida gente. Que tengan linda tarde. Que Dios me las bendiga siempre, hoy y mañana y pasado y siempre, ¿sí? Siempre, siempre. Así que chicos, señoritas, señores, jóvenes, señores y señoras, bendiciones de Dios a todos ustedes.
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1: Horas, 3 minutos, 3 segundos. Amigos, bienvenidos a una nueva edición de La Hora del País Meridiano. Aquí comienza el resumen de las noticias más importantes destacadas registradas en las últimas horas. Les damos la más cordial bienvenida a este su espacio informativo. A esta hora, frío en la ciudad de La Paz, ha bajado la temperatura considerablemente. Hace algunos minutos se ha registrado una leve llovizna en el centro de la ciudad de La Paz. Amigos, comenzamos La Hora del País estableciendo contacto directo con nuestro periodista Yamil Martínez. Yamil, a esta hora, reunión de los cívicos con el presidente de YPFB. Voy con usted.
2: Gracias, Gabriela. Buenas tardes al país. Decirle que el Comité Pro Santa Cruz llamó de emergencia al presidente YPFB. En estos momentos se está desarrollando una reunión muy importante. Ha llegado Sebastián Daroca, presidente de YPFB, José Luis Gálvez, vocero de la gobernación, está el gobernador Juan Pablo Velasco, está el directorio en pleno del Comité Pro Santa Cruz, y están los alcaldes, como por ejemplo el de Santa Cruz, Manuel Savera, y el presidente de la Asociación de Municipios Ande Cruz, Neftalí Mendoza. Tema principal, la falta de combustible en todo Santa Cruz y por ende en todo Bolivia. Recordemos de que estamos en proceso de caña para la producción de azúcar, cosecha de girasol y la cosecha de soya. No hay combustible, las colas son largas y eso se le está exigiendo que explique y qué solución se le va a dar al país, especialmente a Santa Cruz, aquí en el Comité Pro Santa Cruz. Hemos estado dialogando antes del ingreso con el vocero José Luis Gálvez y con el presidente Sebastián Daroca. Vamos a ver si tenemos la nota lista para Gabriela cuando disponga.
3: Perfecto.
4: A ver, vamos. ¿Cuál es el pronunciamiento, por favor? Sí. Muy buenos días a todos. Muchas gracias por estar presentes. A ver, vamos a hacer una pequeña declaración inicial antes de entrar. En esencia vamos a mencionar lo siguiente, que venimos a solicitud del comité y de toda la institucionalidad cruceña a atender las inquietudes. Como es de conocimiento público, anoche se emitió un decreto, el 5676, que de manera específica empieza a atender estructuralmente el problema que venimos confrontando, que va a solucionar en parte el tema del abastecimiento. Estamos trabajando en esa dirección y de manera específica ese decreto establece.
2: Él es el vocero José Luis Gálvez. Antes de ingresar a esta reunión, vamos a esperar las determinaciones que se vayan a surgir en este encuentro, Gabriela. Volvemos con usted.
1: Muy bien, gracias, Yamil. De esta reunión, o en esta reunión participan autoridades del gobierno, el presidente de YPFB y efectivamente el vocero presidencial, además de las principales autoridades del sector productivo y departamental de Santa Cruz de la Sierra.

0: ¿verdad? Muy temprano también arribaba el gobernador de Santa Cruz respecto a los puntos que se vayan a analizar, sobre todo el tema de abastecimiento. Amigos, de esta manera hemos iniciado la hora del país meridiano. A continuación, es momento de revisar principales titulares. Productores arroceros del Beni advierten que grandes productores podrían migrar al régimen de pequeños para acceder al diésel a 9 bolivianos con 80 centavos por litro. Gobierno prevé retirar a YPFB de la comercialización y dar mayor espacio a privados. Las nevadas dejan 11 comunidades aisladas y autoridades piden ayuda. Amigos, este es un pequeño adelanto de todas las noticias más destacadas. Bienvenidos a la Hora del País Meridiano. Comenzamos.
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0: La noticia está en el Beni. Productores arroceros advierten que grandes productores podrían migrar al régimen de pequeños, esto para acceder al diésel a 9 bolivianos con 80 centavos por litro. Ampliamos esta noticia con usted, Edgar Ramos.
2: Claro que sí, Gabriela, muy buenas tardes a todo el país. Es preocupante la situación en el departamento del Beni. En este preciso momento el Comité Cívico e instituciones están reunidos para definir acciones a tomar ante el incremento del litro de diésel a 19 bolivianos. El sector arrocero está muy preocupado y aseguraron de que en el departamento del Beni todos los productores que son grandes y que consumen una gran cantidad de diésel van a migrar a ser pequeños productores y a consumir la gasolina del diésel a 9 bolivianos. Esto nos va a generar más problemas y no vamos a tener combustible en el departamento del Beni. Y es preocupante, toda vez que el producto, el arroz, va a subir de precio, anunciaron los arroceros.
3: Se tiene que preocupar en realidad el ciudadano, porque si llegamos a ajustar el tema del combustible a ese precio, vamos a tener que subir e incrementar los costos a la producción que tenemos y van a tener que comer un arroz más caro, ¿no? Toda la producción que nosotros estamos haciendo va a elevarse en esa misma proporción también. Va a subir más, tiene que subir más, porque en realidad nos han subido a 9.80, nos han dejado medio desubicado prácticamente. Mire, nosotros esta campaña que pasó de arroz teníamos un costo de producción de $82 por fanega, cuando el director nacional de MAPA nos manda una nota a $60 comprarlo. Entonces, ¿cómo vamos a producir? ¿Cómo podemos garantizar la canasta familiar nosotros los productores aquí en Bolivia si nos ofrecen por debajo del precio y del costo que estamos produciendo, ¿no? Es un poquito medio que hay que analizarlo. El pueblo boliviano tiene que tomarse la mano al pecho y decir, bueno, no van a gastar 100 para vender a 80. No tiene un concepto legal, ¿no?
2: Al igual que los arroceros, los transportistas también están preocupados. Pero lo más preocupante de esto es que los grandes productores, los que consumen mayor diésel, van a ser pequeños productores para acceder al litro de diésel a 9 bolivianos. No van a pagar 18 bolivianos, tal como denunciaba el productor arrocero. Para la Hora del País, pide Trinidad.
0: Gracias. El gobierno aprobó el decreto supremo 5676 que fija en 18 bolivianos por litro el precio de diésel para grandes consumidores, mientras que transportistas y usuarios particulares mantendrán el precio de 9 bolivianos con 80 centavos. Esta medida busca evitar el contrabando, además del desvío de grandes volúmenes a la reventa, que según el gobierno están contribuyendo al desabastecimiento y las largas filas en los diferentes surtidores. Esta disposición establece tres categorías: usuario directo, que adquiere entre 120 y 5.000 litros mensuales; cliente directo, con compras de 5.000 a 19.999 litros; y gran consumidor Graco, que requiere 20.000 litros o más al mes para su consumo propio. Al mes, para este sector, los precios están fijados a 18 bolivianos por litro, según esta disposición del decreto supremo. Pero vamos a continuar con más respecto a este tema. Retornamos hasta La Paz y desde la Asamblea Legislativa, diputada Sandra Rivero está cuestionando quién regulará y fiscalizará el precio del diésel y pone en duda el rol de la Agencia Nacional de Hidrocarburos. Apolinar Paco.
4: Gracias, buenas tardes, oyentes de Fides en todo el país, y la diputada del PDC, Sandra

0: Rivero advierte que no hay claridad en quién va a regular la venta del diésel para identificar a los grandes consumidores de este combustible, tras la decisión del gobierno de subir el precio de este carburante a 18 bolivianos. La diputada Rivero además advierte efecto multiplicador en los precios de los productos y alimentos de la canasta familiar en el mercado nacional.
1: ¿Ustedes quién regula? ¿La ANH? Que ya sabemos que es un antro de corrupción. ¿Quién va a fiscalizar? ¿Quién va a regular? ¿Qué va a evitar que esto genere especulación en la canasta familiar? Tenemos ya el pollo que ahora cuesta cerca de 35 o 40 bolivianos el kilo. ¿Esto no va a generar que los precios suban? Entonces, es un parche. Y es un parche que, según mi análisis, va a generar problemas.
0: Parte del diputado Reyes de la Alianza Unidad justifica la decisión del gobierno y asegura que era una medida necesaria a la nivelación del precio del diésel. Sin embargo, demanda al gobierno un plan integral para paliar los efectos en los costos de los productos hacia la población boliviana.
2: Esperemos que rápidamente el gobierno logre controlar el desabastecimiento y las filas, y por supuesto le pedimos al ministro de Economía un plan integral para que pueda mitigar el alza en los costos, que inevitablemente seguramente se va a dar en algún punto. Es una determinación más que necesaria, porque ciertamente el desabastecimiento estaba provocando filas y un posible riesgo con la producción más adelante. Por lo tanto, ahora tendría que haber abastecimiento claro, y por supuesto los grandes consumidores que estaban afectados por el desabastecimiento, pagando 20, 30, 40, hasta 50 bolivianos por litro, por supuesto que tendrían que tener ya el beneficio de la certidumbre de tener el litro de diésel a 18 bolivianos.
0: Ahora del país, Fides La Paz.
3: Bueno, en el país, Graco, los grandes contribuyentes, una categoría del Servicio de Impuestos Nacionales que comprenda empresas y personas con un alto volumen de operaciones y aporte fiscal. Esta clasificación no se limita a un solo sector y puede incluir actividades de comercio, industria, banca, servicios, telecomunicaciones, hidrocarburos y minería, entre otros, de acuerdo con parámetros económicos establecidos por el Servicio de Impuestos Nacionales. La clasificación Graco no debe confundirse automáticamente con la categoría de grandes consumidores de diésel, esta establecida por el Decreto Supremo 5676, ya que se trata de criterios diferentes. Mientras el SIN determina quién es Graco según parámetros tributarios, la nueva normativa de combustible establece sus propios rangos de consumo para determinar quiénes deben pagar el precio referencial de 18 bolivianos por litro de diésel, una categoría que ha presentado en las últimas horas el gobierno nacional a través de este decreto supremo y fija por cantidad de litros consumidos. Decíamos, usuario directo entre 120 mil y 5 mil litros mensuales, cliente directo con compras de 5 mil a 19 mil 999 litros y gran consumidor o Graco 20 mil litros o más al mes para su propio consumo. Han surgido repercusiones respecto a este tema. Los mineros cooperativistas han denunciado que esta disposición no fue consensuada, rechazan este precio de 18 bolivianos por litro de diésel y piden mesas técnicas con el gobierno nacional. La Federación Regional de Cooperativas Mineras Ferreco ha expresado su rechazo al precio referencial de 18 bolivianos por litro de diésel establecido para grandes consumidores mediante el Decreto Supremo 5676 y solicitó al gobierno la instalación de una mesa técnica para analizar el impacto de la medida en el sector minero cooperativizado. El presidente de Ferreco, Wilson Alanoca, ha señalado que las cooperativas mineras se encuentran en proceso de reactivación después de los 50 días de paralización de actividades y advirtió que el nuevo costo de combustibles representa una dificultad adicional para el reinicio de las operaciones. El dirigente ha pedido revisar el precio considerando los costos que enfrenta el sector para la adquisición y transporte del diésel. La organización informó que ya remitió solicitudes al Ministerio de Hidrocarburos y Yacimientos Petrolíferos Fiscales Bolivianos para concretar una reunión técnica con Ferreco.
4: Para nosotros este es un decreto que no ha sido consensuado con el sector cooperativo minero aurífero. Esto afecta.

0: A todas nuestras cooperativas afiliadas. Tenemos más de 35 cooperativas que tienen, son clientes Graco, más de 118 cooperativas clientes directos y usuarios directos sobrepasamos los 500 cooperativas. Rechazamos este decreto supremo, porque afecta a las cooperativas. Estamos exigiendo al gobierno nacional de manera inmediata nos convoque a una reunión para específicamente abordar este tema, porque afecta al sistema cooperativo minero y nosotros tenemos que defender a nuestras cooperativas como afiliadas. Lo que nosotros estamos exigiendo es realizar una mesa técnica y ver los costos de transporte, todos los costos que conlleva traer el diésel acá y comercializar. Entonces, nosotros queremos ver esos costos. No podemos pagar las utilidades de ninguna empresa estatal.
1: Amigos, es momento de la primera pausa en la hora del país y cuando retornemos. Gobierno prevé retirar a YPFB de la comercialización y dar mayor espacio a privados.
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6: Comunicado. Ante declaraciones tendenciosas relativas al conflicto que ocasionó la suspensión parcial del servicio de aseo urbano, La Paz Limpia aclara. 1. En 10 años de servicio y hasta la fecha, La Paz Limpia siempre pagó puntualmente sueldos a sus trabajadores, respetando todos sus derechos laborales. 2. La Alcaldía de La Paz viene demorando, desde hace 8 meses, cumplir su obligación contractual de ajustar el precio del servicio, y el alcalde César Dogweiler, desde hace más de 3 meses, no toma decisiones, a pesar de las reiteradas solicitudes escritas por La Paz Limpia. 3. La obligación de ajustar el precio del servicio está expresamente prevista en el contrato. No es un simple capricho de la empresa. 4. El alcalde César Dogweiler pretende ignorar que carburantes y salarios han sufrido incrementos cuantiosos y extraordinarios, siendo responsabilidad contractual de la alcaldía pagar el verdadero costo del servicio. 5. La empresa ha sido contratada para prestar el servicio, no para subsidiarlo. La Paz Limpia.
5: Este fue un espacio solicitado.

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0: Continuamos con La Hora del País Meridiano.
1: Vamos a continuar con más noticias. El gobierno prevé retirar a yacimientos petrolíferos fiscales bolivianos de la comercialización y dar mayor espacio a privados. El gobierno anunció que prevé retirar a yacimientos petrolíferos fiscales bolivianos de la comercialización de combustibles y otorgar al sector privado un papel preponderante en la importación, inversión y venta de diésel. El ministro de Hidrocarburos, Marcelo Blanco, afirmó que la estatal deberá dejar progresivamente esta actividad, aunque reconoció que existen restricciones constitucionales que deberán ser consideradas. Blanco explicó que la estatal petrolera asumió funciones de comercialización después de la caída de producción de hidrocarburos y la falta de inversiones. Según la autoridad, el nuevo esquema busca que empresas privadas sean las que inviertan, importen y comercialicen el combustible, mientras que yacimientos petrolíferos fiscales bolivianos otorgaría el respaldo que corresponda dentro del marco legal.
2: La intención del gobierno nacional es que yacimientos salga de la comercialización, porque el rol de yacimientos no es ese. Años atrás lo metieron en eso, como dejaron de producir, no les quedaba otra que vender, pues. Tenían que buscar algún rol, como dejaron de invertir y desapareció el famoso mar de gas que nunca existió. Entonces, ¿qué hicieron? Agarrar, y tampoco ha habido hidrocarburos, ningún tipo de hidrocarburos. ¿Qué hicieron? Se dedicaron a ser una comercializadora, que no es el rol de yacimientos. Eso está en los planes del gobierno, de eliminar ese rol de yacimientos. El que tiene que tomar un rol preponderante en la comercialización es el privado. Hay algunas trabas constitucionales y yacimientos tendrá que dar el paraguas, pero el privado tendrá que ser quien invierta, traiga y venda, como sucede en todas partes del mundo.
1: El anuncio forma parte de una reforma más amplia del sector hidrocarburífero que el gobierno prevé presentar hasta finales de año. El ministro de la Presidencia, Fernando Aramayo, adelantó que durante las próximas semanas se anunciarán nuevas medidas para modificar el manejo del sector y recuperar el control sobre áreas que, según el Ejecutivo, fueron afectadas por corrupción, contrabando e ineficiencia.
3: Al tema de cómo se va a trabajar esto hacia adelante, el presidente ha sido muy claro en el mensaje del 6 de agosto. Él ha dicho que hasta finales del año vamos a plantear un nuevo modelo de gobernanza del sector hidrocarburífero. Esta es una de varias medidas que vamos a ir tomando, y en el transcurso de la semana vamos a ir anunciando otro tipo de medidas que van a ir planteando cómo recuperamos el control, porque el momento en el que la corrupción, el contrabando, tanto dentro y fuera de YPFB, han tomado el control del sector, contra el que hemos ido luchando además, porque recuerden que hemos mostrado ya denuncias públicas, se han tomado personas en detención, se han cambiado las lógicas de manejo de áreas como logística. Efectivamente, se está desmontando toda esta arquitectura corrupta, ineficiente, inepta, que le está costando a los bolivianos.
1: Vamos a continuar con más noticias y establecer contacto directo con nuestro periodista Yamil Martínez. Yamil, a esta hora operativos en Montero están decomisando gasolina por venta ilegal en botellas a 25 bolivianos el litro. Diferentes autoridades, entendemos que están en el lugar. Voy con usted.
4: Como vemos, este es el operativo que se está desarrollando aquí en la ciudad de Montero. Se está decomisando esta gasolina, que son de los revendedores. Se sabía de que esta gasolina la estaban vendiendo a 25 bolivianos la botella de 2 litros. Estamos haciendo un seguimiento de la radio Fides, Grupo Fides de Bolivia. En estos momentos, cuando esta es la hora ya que estamos realizando este control, esta batida de lo que es las personas que revenden gasolina. Esta es la avenida Fabril. Vemos varias personas que se dedican a esto que es ilegal, lo que es la venta de combustible.
5: Está la camioneta allá atrás. Doctor, algo rápido. Se está haciendo seguridad ciudadana este control de la venta de combustible ilegal.
6: En coordinación con la NH seguimos haciendo con los operativos rutinarios de control y expendio de gasolina ilegal, venta en áreas públicas.
5: Muy caro la venta de la gasolina en estos puntos, doctor.
6: Estamos controlando eso.
5: Muy bien.
4: El doctor Roca, el jefe de seguridad ciudadana de la alcaldía de la ciudad de Montero.
1: Muy bien, gracias, Yamil. Imágenes de lo que ocurre entonces respecto a este operativo, controles, debido a las denuncias que han surgido, venta ilegal a 25 bolivianos el litro de gasolina, este marco noticioso en medio de la escasez de combustibles. Amigos, es momento de una pausa en la hora del país. Enseguida retornamos con más noticias.
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3: A continuación, un espacio solicitado. Comunicado. Ante declaraciones tendenciosas relativas al conflicto que ocasionó la suspensión parcial del servicio de aseo urbano, La Paz Limpia aclara. 1. En 10 años de servicio y hasta la fecha, La Paz Limpia siempre pagó puntualmente sueldos a sus trabajadores, respetando todos sus derechos laborales. 2. La Alcaldía de La Paz viene demorando, desde hace 8 meses, cumplir su obligación contractual de ajustar el precio del servicio, y el alcalde César Dogweiler, desde hace más de 3 meses, no toma decisiones, a pesar de las reiteradas solicitudes escritas por La Paz Limpia. 3. La obligación de ajustar el precio del servicio está expresamente prevista en el contrato. No es un simple capricho de la empresa. 4. El alcalde César Dogweiler pretende ignorar que carburantes y salarios han sufrido incrementos cuantiosos y extraordinarios, siendo responsabilidad contractual de

0: la alcaldía pagar el verdadero costo del servicio. 5. La empresa ha sido contratada para prestar el servicio, no para subsidiarlo. La Paz Limpia.
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1: Vamos a trasladar hasta Santa Cruz. Ha concluido la reunión entre el gobierno nacional y los cívicos. A esta hora habla el presidente del Comité Cívico Pro Santa Cruz, Estelo Cochamaninis, a propósito de esta reunión respecto al abastecimiento de combustibles.
2: Dos, combinar a una solución estructural incorporando activamente a los sectores público y privado en la importación, almacenamiento, transporte, refinación, distribución y comercialización de combustibles. Tres, de manera inmediata, solicitar una normativa que elimine las cargas tributarias y de sustancias controladas que obstaculizan la importación privada de combustible, particularmente IVA e IT, mediante los instrumentos legales correspondientes. 4. Solicitar que se declare como prioridad nacional la producción de biocombustibles como medida estratégica fundamental para reducir la dependencia de insumos importados, dinamizar el agro, incrementar la oferta local y departamental hasta abaratar estructuralmente el precio de los carburantes. 5. YPFB hará funcionar de manera inmediata la producción nacional en los campos de producción de crudo, actualmente subutilizado o paralizado, como también los poliductos y oleoductos para garantizar la logística y suministro del combustible. 6. Exigimos la eliminación de la ANH por ser esta una de las fuentes de las mafias de corrupción en la comercialización del combustible. 7. Exigimos al gobierno nacional

0: Fuerzas Armadas cumplan su rol constitucional de proteger las fronteras y acabar con el contrabando, el mercado negro y el desvío ilegal de combustibles, garantizando que el producto llegue efectivamente al ciudadano y al aparato productivo. Octavo, iniciar el debate nacional sobre las reformas legales y constitucionales necesarias para transformar estructuralmente el modelo energético boliviano, recuperar inversión y devolver al país la capacidad de producir sus propios hidrocarburos. Noveno, exigimos los nombres de los responsables y las acciones concretas penales, como también un informe de los resultados en la lucha frontal contra la corrupción de instituciones de YPFB y del Estado, que son parte de la red de corrupción de esta mafia que está dañando la economía y estabilidad del país. Último punto, el 31 de agosto nos reuniremos nuevamente con el presidente de Yacimiento, Sebastián Daroca, y el vocero presidencial, José Luis Gálvez, en representación del Ejecutivo Nacional. En señal de compromiso, firman los representantes del Gobierno Nacional de Yacimiento y las autoridades departamentales, municipales y el directorio del Comité Pro Santa Cruz.
1: Declaraciones del presidente del Comité Cívico de Santa Cruz tras esta reunión con el Gobierno Nacional y Yacimientos Petrolíferos Fiscales Bolivianos, un acuerdo de 10 puntos sobre la política energética. Han pedido una declaratoria prioritaria a la producción de biocombustible como una medida, decían, para garantizar el abastecimiento interno de carburantes, además de fortalecer la producción nacional de hidrocarburos, impulsar nuevos proyectos de exploración y producción, fortalecer las refinerías y la producción de combustible, reestructurar yacimientos petrolíferos fiscales bolivianos y, sobre todo, recuperar su capacidad operativa. El sexto punto, eliminar la Agencia Nacional de Hidrocarburos. Están exigiendo a las Fuerzas Armadas el cumplimiento de su rol constitucional en la protección de las fronteras. Esto, reforzar los controles y evitar el contrabando de combustible, además de identificar a los responsables y promover, decían, acciones penales, tanto en yacimientos petrolíferos fiscales bolivianos como en otras instituciones, además de iniciar un debate nacional sobre una reforma constitucional. Nuevamente, estos sectores se reunirán el próximo 31 de agosto. Vamos a escuchar brevemente las declaraciones del presidente de YPFB, Sebastián Daroca.
2: Hemos manifestado nuestra plena disposición a seguir trabajando en los aspectos estratégicos que ha señalado el presidente del Comité Cívico, que tiene que ver con incrementar nuestra producción de crudo, con incrementar...
1: Esta noticia la estaremos ampliando en la hora del país vespertino a las 6 de la tarde y también a través de las redes sociales del Grupo Fides de Bolivia. Amigos, una nueva pausa en la hora del país y cuando retornemos... Más de 165 mil camélidos y ovinos están en riesgo por las severas nevadas en el sudoeste potosino.
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2: Vamos a continuar con más noticias en La Hora del País. Nos trasladamos hasta Potosí. La salida de buses interdepartamental ha caído en un 40%, esto por la falta de diésel. No cambia el panorama, persisten las restricciones. Voy con usted, Diego Quispe.
3: Gracias, Gabriela. Buenas tardes a todo el país. La escasez de diésel asesta un duro golpe al transporte interdepartamental. La policía reporta una disminución de casi el 40% en el flujo de buses para realizar viajes a otras ciudades, obligando a cientos de usuarios a esperar horas para conseguir un boleto. Escuchemos las palabras del teniente coronel Andrés Salazar, director departamental de tránsito.
4: Sí, buenos días. Hacer conocer a la población que el flujo de los buses que se encuentran haciendo el servicio de transporte de pasajeros ha disminuido casi en un 40% para el transporte interdepartamental.
5: ¿Esto sería debido a la escasez de diésel?
4: Sí, evidentemente la escasez del diésel está ocasionando de que nuestros buses de transporte interdepartamental estén bajando la afluencia de circulación.
5: ¿Cuántos buses al día estarían saliendo regularmente para?
4: Bueno, al día teníamos más o menos unos 60 buses que estaban saliendo y ahora tenemos alrededor de 30, 35 máximo que están saliendo.
3: Para La Hora del País, Fides Potosí.
2: El gobierno nacional ha descartado un incremento de precios de la canasta familiar, esto debido al incremento del diésel en horas de la mañana, y a través de una conferencia de prensa, el ministro de la Presidencia, Fernando Aramayo, afirmó que el nuevo precio referencial del diésel para grandes consumidores no debería generar un incremento en los productos de la canasta familiar. La autoridad explicó que los transportistas y consumidores que utilizan hasta 120 litros no están alcanzados por el nuevo decreto ni el nuevo precio, y que continuarán adquiriendo el combustible a 9 bolivianos con 80 centavos por litro. El nuevo esquema establece un precio referencial de 18 bolivianos por litro para determinados grandes consumidores de diésel, mientras se mantiene la tarifa de 9 bolivianos con 80 para particulares y transportistas. El gobierno sostiene que esta diferenciación evita trasladar el ajuste de los grandes consumidores al transporte y por esa vía a los precios de los productos del consumo familiar.
6: Con relación al tema de la canasta básica familiar, no debería afectar, porque como bien dijo también el ministro, los transportistas, los que consumen por debajo de 120 litros, no están afectados por este precio. Van a poder seguir yendo al surtidor y cargar su diésel al precio que se estaba cargando. Se está hablando de los grandes segmentos, que ya compraban incluso a un precio promedio de 19.25. bolivianos el litro. Y ahorita nosotros estamos fijando esta semana 18 referencial y la próxima semana ya, como establece el decreto, luego de 5 días hábiles, se empezará a generar la información sobre la variabilidad. Y esto va a ser transparente. Van a poder ver realmente cómo se calcula esa variabilidad. Tiene el precio de referencia Brent, que hay que sumar el precio de logística, de impuestos, etcétera, etcétera.
2: Vamos a continuar con más. Nos trasladamos hasta Sucre. Los industriales están advirtiendo incremento de precios, despidos y migración por alza de diésel para sector de alto consumo. Edwin Urizar, con usted.
7: Muchas gracias, Gabriel. Algunos de los efectos que se van a presentar a raíz de este decreto supremo que eleva la tarifa del diésel, una tarifa diferenciada para sectores de alto consumo. Si esto no se clarifica y no se establecen los datos oficiales a lo cual serían incrementados estos costos, tristemente se viene una realidad muy distante a la que quiere el gobierno, manifiesta y analiza el gerente de la Cainco Chuquisaca, Omar Orellana.
8: Si bien se habla que es un sinceramiento que va a haber en el precio real y que entendemos que es correcto por el tema de que hay mucha presión sobre el déficit fiscal, pero definitivamente este no puede darse en forma sectorializada. En este caso, nuevamente el sector industrial y privado se ve afectado, porque estamos hablando de una subida superior al 84%. Efectivamente, esto tiene dos formas de subvencionarse por parte del sector privado. Uno mediante el precio y otro mediante el costo. Si es mediante el precio, hay que ver de acuerdo a la industria cuánto les afecta esta subida del costo, que implica una subida en el precio final, el cual se traspasa al consumidor. Y por otro lado, si es que se juega por el tema de los costos, efectivamente se desinvierte o no se generan proyectos, o algún caso peor se reestructura el tema laboral, donde efectivamente también podría ocasionar ciertos despidos y ponen en el caso muy preciso de Chuquisaca una mayor migración.
7: Algunas industrias ya han sido identificadas, Pancesa, Sureña, Saldieti, entre las que más requieren el consumo de diésel y se verían afectados por este incremento. Para la Hora del País, Loyola pide Sucre.
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Ay, caray, ¿qué tal, amigos oyentes? ¿Qué tal? Buenas tardes. ¿Cómo están, gente hermosa, seguidora de nuestra emisora? ¿Cómo están, la audiencia en general? Sí, buenas tardes, 14 con 11 minutos ya en todo el territorio argentino. Sí, señor, estamos en día lunes. Lunes 17 de agosto de este 2026, che. Ya más de medio mes, ¿no? Sí, el tiempo va pasando muy rápido, señoras y señores. Ya estamos acá en los estudios de Activa, sí, señor. Gracias por permitirnos entrar a sus hogares, a sus lugares de trabajo. 14 con 11 minutos, temperatura actual. Atención, amigos, 14 grados centígrados y con el cielo nublado, la sensación térmica es de 12 grados. La humedad alcanza los 74% y se registra el viento del sudeste a 19 kilómetros por hora. Ahí está. Estamos en día lunes, sí, señor. A darle con todo, sí. Hoy estamos con el variadito musical. Escuchamos chicha, escuchamos también tango, si usted gusta. Me presento, mi nombre es Iber Rosado, más conocido como Iber el Candito. 14 con 2, estamos arrancando. Buenas tardes a la gente del Facebook Live también que lo van siguiendo. Sí, ya estamos a través del Facebook. A ver qué está pasando con este tiki tiki. A ver, señor secretario. Ahora sí, ahí está, vamos a activar la camarita también en el TikTok de la radio. Ya estamos en el Facebook. En el Facebook estamos como Radio Activa 93.9 FM oficial, sí. Y en el TikTok en minutos, búscanos como arroba activa FM 939. A través de la www estamos saliendo como FM Activa 939.com.ar. Y en la aplicación vía Play Store, buscando como Radio Activa 93.9, lo descarga y no vas a poder escuchar tranquilito, ¿eh? Ya salimos en instante, chicos, en el TikTok. Sí, ahí están. Bien, amigo, vamos a dar también el número de mensajería de nuestra emisora. Sí, señor, anótalo, 1161-25-9825. Una vez más, 1161-25-9825. ¡Eso! Bienvenidos y bienvenidas para toda la gente hermosa.

0: 1-866-446-6868. Ahí está. 1-23-12-68. Un abrazo para el profe Luis. Muchísimas gracias por la confianza, profe. ¡Ah, caray! ¡Qué linda música! Un variadito totalmente en este día lunes. Ya habilito el TikTok, ya habilito, ¿eh? Atención, amigo oyente. Usted está pensando enviar dinerito también a Bolivia. Escucha lo que te voy a comentar.
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caray, con este ritmo está como para una bailadita, ¿no? Y a correr el frío. En serio, che, en serio, ¿eh? Bueno, bien, amigos, 14:21 ya en todo el territorio argentino. 14:21 en Brasil. Un abrazo gigante para la gente allá en Sao Paulo. 13:21 en nuestra querida Bolivia.

ni para acá, vamos para allá. Agradecemos 14 con 22. 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Por acá nos están escribiendo, che. Un abrazo para la señora Antonia, para la señorita Mari. 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

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Mueve la cintura. ¡Oy, oy, oy! Hoy con el variadito musical, sí señor. Hoy escuchamos chichits. Escuchamos también lo que va escuchando de fondo: merengue, bachata, salsa. Y viene, sí. Un abrazo para toda la gente que están escuchando ya en los distintos talleres textiles. Levanten la moral, ahí está. Levanten la cabeza, brote pecho, ¿eh? Estás en la recta, en la collarita. Hay que meterle la pata full, claro, a la máquina, ¿eh? Mira que ya se viene el noveno mes y fin de año. Hay que ir ahorrando platita, claro. Un abrazo para la gente de Lomas de Zamora. Ahí está también en zona de Franja.

Ay, caray, ¿qué pasó con el wifi del TikTok? Ahora sí, ahora sí. ¿Escuchaste, secretaria? Ahora sí, sí, ahora sí. Ok. Emitir live, ahí está. Bueno, hoy vamos a salir con esa orejita, ¿no? Ahí está. ¿Quién pues? Este chichero ha de haber puesto esto, che. Ahí está, ya estamos en el TikTok, chicos. Vamos con un ritmo más. Sí, vamos a escuchar luego a Vilma Palma. ¡Bésame! ¡Bésame suave! Ahí están ya dos personitas. ¿Cómo estás, Luis? ¿Cómo estás, Jefferson? Buenas tardes. ¡Pequeña! ¿Cómo estás, Filomena? ¿Cómo estás, Luis? Gracias por esos quiéreme en el TikTok. ¿Cómo estás, fantástica? El lunes con el variadito musical. Puedes pedirme tu canción favorita. Hoy lunes acá en tu radio amiga 93.9.

Recuerdo, che. 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Germancito Aranda, ¿cómo le va, Germán, querido? Buenas tardes. Ahí está la gente de Parque Avellaneda. Para la gente de Olimpo. 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Tiene que pasar hoy, si no lo voy a jalar de su oreja, Roger, ¿eh? Atención, amigos.

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Ahí está. ¡Vamos con esta canción! ¡Qué recuerdo!

está el lobo solitaria? ¿O será el lobo el que trabaja acá? Che, ¿cómo está el lobo, don lobo? Buenas tardes. Ahí está Germancita Aranda. ¿Cómo está Quispe? ¿Cómo estás, Blanca? El venao. Bertita. ¿Cómo estás, Vicky? Buenas tardes. ¿Cómo estás, Blanca? Un abrazo para la gente de Seiza, para Chris Yura. El viernes nos ha mandado varios mensajitos, ¿no? ¿Cómo está, señora Máxima Melandra? ¡Uy, uy, uy! ¿Cuántos están por acá? Jaime Rangivo, buenas tardes. ¿Cómo estás, Cate Roja?

sonido. Vámonos con otra cancioncita, señor operador. Por acá dice, ¿qué ha pasado, Iber? Dice, no, ¿qué cambio de ritmo? Dice, no, sí, ponemos de vez en cuando también esto. Hoy con el variadito musical, atención, amigos oyentes, vámonos con un temita de recuerdo. Vamos a escuchar acá a la señora Vilma Palma, ahí está. Vámonos con esta cancioncita cuando son exactamente 14:34. Lunes 17 de agosto, feriado nacional acá en República de Argentina. Y en Bolivia, 17 de agosto, Día de la Bandera. Atención, Firolinear.

¿Cómo estás, Soledad? ¿Cómo estás, María Cruz? Gracias por esos quiéreme en el TikTok. De a poquito vamos avanzando, también nos vamos ascendiendo con la gente. ¿Cómo está mi querida Cris Chura? Buenas tardes. Vaya solicitando su canción a su gusto de usted. El día de hoy estamos con el Vargadito Musical, iniciando con todo en este día lunes. Firme, todo firme también en su lugar de trabajo, claro. Un abrazo para toda la comunidad boliviana que radicamos acá en Buenos Aires, capital y en provincia. Para la gente de Paraguay, para la gente de Colombia también. Sí, no, terrible el terremoto en Colombia, Dios mío, Dios nos libre también de esa, de esos desastres naturales que, bueno, hace una semana, no, hace 8 días atrás estuvo terrible allá en Colombia. Dios me los bendiga, ¿no? A los damnificados también allá. Bueno, son cosas naturales también que van pasando, ¿no? Es lo, el terremoto, ¿no? Terrible, terrible, che, en Colombia. Y también como lo que ha pasado también allá en Venezuela. Un abrazo para los hermanos de Venezuela, para la gente de Perú. Ahí está Hilda Mamani Cayo. Un abrazo hasta Francia. ¿Cómo está mi querido Luis? Juan Carlos, buenas tardes. Pucha, estoy medio ciego hoy. Doris Rengifo, buenas tardes. ¿Cómo está, señorita? Simón, ¿cómo le va, Simón? Buenas tardes.

Un abrazo para la gente de Linier, un abrazo para Sarita. ¿Cómo está Miguel González? Buenas tardes. Sandrita, buenas tardes. Luis Edward. Ahí está Luchito García. Ahí están los amigos del taller, los ratuquis. Para los mandachitos. Ahí está Luchito, ¿eh?

0: Ahí está Vilma Palma. Recuerda aquellas épocas, che, ¿cómo estás, Nina? Bienvenida, Nina. Vámonos con otra canción, señor operador. Vamos a escuchar una cancioncita de recuerdo, ¿les parece? Ponele play, Chapit DJ. Está nubladito como para escuchar esta linda canción, ¿eh?
1: ¡Eso!
0: ¡Cambito, dice el Luis Hitz, no! Un abrazo para el Chucky hasta Bolivia, Río Seco. De parte de Emanuel, de parte de Luchito, Luchito Pedraza, buenas tardes, mi brother. No somos mandacho, Ibero, dice.
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0: Ay, ay, ay.

0: ¿Cómo está mi querida Maylen? Buenas tardes, bienvenida. ¿Cómo estás, chico Ale? ¿Cómo va, chico Ale? Vamos con esos, quiéreme. A ver, no se encañe la gente del TikTok, che. Caso contrario, vamos a cortar el TikTok, si no, ¿eh? ¿Cómo está, Juancito? Ahora voy a checar en el... Vamos a checar también a la gente. Hay mensajito en el Facebook, a ver. A ver dónde está mi ayudante.
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0: Oye, Joy. Gracias, Luisito, por esos quiéreme, che.

0: qué linda canción, chicos. Lunes con el variadito. Ahí está mi amigo Código Fer. Camisa y gelatita. Gracias, gracias, mi brother. ¿Cómo está mi querido Enza? Buenas tardes, bienvenido. ¿Dónde está el chico fiel? Un brother recién llegadito de Sao Paulo, de Brasil, ¿eh? Queremos hablar con el chico fiel, che. Le invitamos a que venga acá a la radio, ¿eh? ¿Cómo está Leo? Gracias por unirse.
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0: ¿Cómo está Marquitos? Marco Río, buenas tardes. ¿Cómo está Isa, señorita o señora? Bienvenida.
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0: Cambita, ¿puedes poner un temita de Chaqueñiqui? ¿Qué cosa? Ah, venga, Luis, da, mi brother, ¿cómo estás? Cambita, ponga pues un temita de las chacareras del pago, papacho, dice, perfecto. ¿De cuál sit será? ¿Negro Palma sirve? Un abrazo, mi querido Luis. Agradecemos también a Josecito, para Emanuel, para todos los amigos ahí, acá nomás cerca en Ciudad Oculta, cha. Gracias por seguirnos. ¿Cómo estás, Teresa? ¿Eh? Teresa Alegre, mira ese nombrecito.
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0: Chacarera, ¿quieren escuchar, che? Vamos con una chacarera entonces. Después de esta canción, por favor.

Ah, caray, qué lindo tema de Ricardo Arjona, Historia del Taxi. Oye, qué canción. Vámonos con otro temita musical. 14:44 ya. Dios mío, va pasando volando la hora, che. Ya se vienen las chaqueñadas. Vamos a escuchar a Maná con esta linda canción. Labios compartidos, ay, ay, ay. Recuerdo, Juana Roja, ¿qué tal? Verónica Choque, buenas tardes.

0: A ver, ¿qué me dice por acá la gente desde... ¿Cómo está mi querido José Salvatierra? Un abrazo hasta Lomas de Zamora, ya especialmente en la calle de Bragado. Karen Matetara dice por acá, está romántico, Nibor dice.
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0: Una radio para todos. Radioactiva como siempre las 24 horas con ustedes con buena música.
2: Caliente.
0: ¿Cómo estás, Jimmy Leinan, Robert Chambi? Buenas tardes, ¿cómo estás, Néstor? Adrianita, Roxana, buenas tardes, señorita.

Lola Jona, Lucila Reyes, buenas tardes. ¿Cómo están, señorita? ¿Cómo estás, Carlos Gonzi? ¿Cómo le va a ese joven? Gracias por checar el TikTok también ahí. Esto es Radioactiva, muchachos. ¡Eso! La voz de la comunidad boliviana. Yo no puedo compartir tus labios. A ver, ¿qué dice acá? Hola, buenas tardes, Iber. Dice, ¿qué pasó? Dice, estás romanticón. Dice, ya te están jodiendo la gente. Dice, te comento que está terrible el clima en Santa Cruz. Dice, ¿cuándo viene? ¿Cómo estás, Moniquita? Bueno.

ya se viene la chacarera de Dalmiro Cuellar. Un abrazo, querido Luis, ahí en el taller El Ojo de Águila. Un abrazo para Noelia acá en Lugano, para el profe Ricardo, para la señora Juanita. Labios, compa.

Qué buena música nos hacía por acá nuestra amiga Mónica. Un abrazo hasta Bolivia, gracias. Vámonos con esta cancioncita de... No, ¿dónde está el temita de Dalmiro? Dalmiro Cuellar. Vamos a ir con otro temita musical, sí, por favor, hasta que coloquemos... hoy me iré, ¿no? De Dalmiro Cuellar, por favor, señor operador. Un abrazo para Luchito. Ahora entra en el Facebook. ¿Cómo está Juan Cirilla? No quisiera. ¿Quieres zapatear este Luchito, ah? ¿Eh?

Bien, amigos, la tenemos la canción por acá. Vamos con este temita musical, el 14 con 51 minutos. Para los manda, perdón, para el taller El Ojo de Águila. Ahí está José, ahí está Emma. ¿Cómo estás, Claudicita? Buenas tardes. José Cuba, bienvenido. La segunda hora vamos a meter a full, ¿eh?

¡Pobre mi corazón! Dice Dalmiro Cuellar. La canción, ¿eh? ¡Vamos con ese guañito! ¡Dale, Luchito! Gracias, muchachos. ¿Cómo estás, Crescencio? ¿Cómo estás, Nelly? Verónica, ya. Vázquez, ¿cómo le va?

El Joker, buenas tardes, Joker de Joker. ¿Cómo está Maribela? Buenas tardes. ¿Será de Sucre la Maribela? ¿Eres tú, Marisita?

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1: ¿Cómo suena ese violincito en este lunes? Bienvenida a la gente que se van sumando también a través del Facebook, a través de la aplicación. Y a la gente que nos escucha también a través de la frecuencia modulada en el dial 93.9. Un abrazo gigante también para las caseritas que están en los distintos lugares ahí trabajando en la verdulería. Un abrazo para los amigos del volante también. Feliz lunes para todos.

0: ¿Qué pasó, Luisita? No somos mandachos, don Nibor, dice. El ojo de águila presente. Bien, amigos, ya nos vamos a la tanda comercial. Y al retornar estaremos con más de buena música. No se muevan de la sintonía.
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Bien, amigos, arrancamos la segunda horita en este día lunes. Nuestra programación habitual que tenemos acá de lunes a viernes a partir de las 14 horas con 00 minutos hasta las 16 con 4. Vamos con esta linda canción arrancando con muchas más ganas. Lunes hay que darle con todo, sí señor. Un abrazo para la gente que está también ahí pegadita en el Facebook Live, a través de la web también y a través de la frecuencia modulada. Muchas gracias. Arrancamos con mis primos acá, con los Zóbiles. Te amo, te amo, te amo, lunes. Alguien dijo por ahí, no, el lunes es... lunes de cómo era antes. Ya había un oyente que me dijo... ¿cómo le dicen cuando están con ganas de beber? Dijo que yo no sé, entiendo mucho esas cosas. Che, ¿cómo es? A ver. Alguien en el TikTok. Al lunes de resaca, me dijo, ¿Cómo está mi querido Javier Carlos? ¿Qué tal? Buenas tardes. ¿Cómo estás, Valenzada? Americanistos, gracias por unirse. Vamos, vamos dando con eso, corazoncito. A ver. Ahora sí lo vamos a romper en esta segunda horita, che. Feriado acá en la República Argentina, en Bolivia, 17 de agosto, Día de la Bandera, sí, señor. ¿Cuántos soldaditos están jurados también a la bandera en nuestro país, Con esta crisis también está algo preocupante, ¿no? Entre el presidente, el vicepresidente, que andan, pareciera, discutiendo, ¿no? Como quien dice, una pareja que no se lleva bien. Así por ahí se eche nuestro mandatario ya, oiga, ¿no? Veo acá mucho posteo también en el Facebook, bueno, muchas cosas, ¿no?, que van pasando en nuestro país. Pero bien, hay que seguir, hay que rogar a Dios que nos vaya todo bien, súper bien, y seguir trabajando como podamos, la gente que estamos acá en la Argentina, allá en Chile, en España, bueno, en fin, ¿Cómo está mi querido Renzo López? Renzo, ¿qué tal? Mario Ortega. Un abrazo para la gente de Gutiérrez, mi tierra natal. Caro Mate Tormenta. Kawasaki.

¡Qué buena música! 15 con 10 minutos ya acá en el territorio argentino. 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A las 5 de la tarde, claro. Vamos con otra cancioncita, por favor. ¿Dónde está la siguiente canción, por favor, papacho? ¡Oye, oye, oye! ¡Levantarse los ánimos, muchachos! ¿Cómo estás, Carlos Linares? Buenas tardes, bienvenido. Ya se viene la canción de Chris. Se viene la canción de nuestro amigo también, Oliver. Alguien va, me ha escrito por acá también en el privado. Me han pedido el tema de Maroyo, claro, vamos a pasarlo. Estamos en el variadito musical en este día, lunes.

¿Cómo está Carlitos Linares? Linares Moretti, ahí está. Ahí está el grupo Red del Amigos del Alma. Un abrazo para todos los verdaderos amigos, ¿eh? Aquel amigo que te ayuda, ¿no?, en las buenas y en las malas. A eso le llamo yo

lo que le estaba hablando, ¿no? De Bolivia, tremendo, ¿no? Nos está soltando también acá y nuestra... No, la verdad que no, está jodido, che, las cosas ya, ¿no? Sí, el dólar también, bueno... Hay tipo de cambio también similar acá a la República Argentina, también el... Ya no es un... El tipo de cambio, el dólar flexible en Bolivia también. La verdad, no. Está terrible, muchachos. Al Ministerio Público. No, tremendo están las noticias, ¿eh? Si yo viniera temprano, sí, yo le iba a dar las noticias, ¿no? Pero bueno, todavía será. Hay gente que quiere hablar de política con el cambit. Desde el año pasado, ¿no? Me están jodiendo, si nada, papá. Esto es un programa, claro. Esto es un programa abierto para toda la gente. Wiki Mariposa, buenas tardes. ¿Cómo les va, señorita? A ver, ¿quién es Marlene Aillón? Chachay, buenas tardes. Se viene el temito de los bandidos.

¡Ay, ay, vámonos con el grupo Bandido! ¿Dónde está el amor? Perfecto, ahí está. ¡Ay, ay, ay! 15 con 17 minutos. 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Un abrazo hasta Ezeiza. Un abrazo hasta el norte de Jujuy. Ahí está Rosa Blanco también en sintonía.

bandida. Gracias a la gente que ha compartido el live del TikTok. Un abrazo para nuestro querido compañero de trabajo, el Lobito Solitario. Mañana me toca compartir el live también para el Lobito, claro. Muchas gracias, querido. Eso es ser compañero, ¿eh? Aprendan del Lobito, ¿eh? Lobito, querido, yo no lo vi en el barrio. Che, ¿dónde sabéis vivir, Lobito, eh? Para nuestro compañero Héctor Prima Condori, que él siempre está también todas las mañanitas aquí acompañando desde la radio a la gente hermosa que nos siguen día a día, semana tras semana y los 365 días del año.

Sería hoy ciber, dicen por acá la gente. Para algunos, no, para los argentinos, sí, ¿no? ¿Dónde está la news? Filma.

0: Tenemos una llamada. Aló, profesor.
1: Hola, Iber, ¿cómo te va? Buenas tardes. Saludos a los amigos de la radio activa, el programa tuyo. ¿Cómo estamos llegando allá por la radio? ¿Cómo nos escuchas, Iber?
0: Todo bien, mi querido profesor. Adelante, muy buenas tardes.
1: Bueno, vamos a invitar a todos los oyentes de la radio, varón, damita, varón, hoy 17 de agosto, en un día feriado, vamos a arrancar un curso importante. Hoy va a venir el profe. Ajá. hoy van a venir varios varoncitos. Hoy arrancamos el curso de peluquería, varones, barbería. Todavía tenemos algunas vacantes, así que queremos invitar a los oyentes de la radio para que podamos hacer algo importante, pensando en nuestro futuro, para trabajar aquí en la Argentina, en Bolivia, en cualquier lugar del planeta Tierra. Podemos trabajar como peluqueros, barberos. Así que hoy arranca peluquería, varones, barbería. Lo vamos a esperar en Carué 31 para que aprovechen de este importante curso, que además es rápido, Iber. Solamente sí. Dura tres meses. Va a volar el tiempo.
0: Así es, mi querido profesor. Sí, eso mismo le estaba comentando también a la gente que va preguntando también, porque también vamos compartiendo en nuestro estado. Usted sabe, profe, cómo estamos trabajando con usted también. Y le quería preguntar, profe, también, después de esto, ¿qué curso más tenemos para este de agosto, profesor?
1: Hoy tenemos el curso de peluquería, varones, barbería. Para el día sábado, para el día sábado estamos con las inscripciones abiertas para un nuevo grupo de trabajo técnico en celulares. El horario es el sábado de 1:30 a 4 de la tarde. Eso va a arrancar el último sábado de agosto. También tenemos para las damitas inicio inmediato este sábado de 14:30 a 6:30 de la tarde, 4 horas, el repostería, elaboración, decorado de torta. Para los sábados en la tarde, inicio inmediato, el repostería, elaboración, decorado de torta. Para los que tienen el vehículo, también los sábados de 4:30 a 7:30 estamos ya con la inyección electrónica vehicular. Inyección electrónica vehicular los sábados de 4:30 a 7:30. Otro importante curso, Iber.
0: Perfecto, profesor. Bueno, profe, la verdad que es importante también aprender, ya que estamos en agosto. Bueno, se viene 3 meses, se acaba el año, ¿no? Y la gente que se inscriba de peluquería, imagínense, fin de año van a tener ya esa profesión y pueden trabajarse limpiamente también en el ámbito de la peluquería, querido profe, ¿eh?
1: Claro que sí. Hay que empezar, y el momento de empezar es hoy, para que cuando terminemos el curso y hacemos las cosas como corresponde, practicando, nos vamos a volver expertos, y seguramente ahí vamos a ver lo beneficioso, las ventajas que da un estudio, una capacitación. Así que hoy queremos que empecemos a forjar un futuro diferente a través del estudio. Hoy vamos a arrancar con peluquería, varones, barbería. Lo que vengan hoy y se animen a estudiar este curso, nombrando el programa del amigo Iber, el Cambita, van a ahorrarse la inscripción. Se van a ahorrar la inscripción los que vengan hoy, pero mencionen el programa tuyo, Iber, se van a ahorrar la inscripción para empezar peluquería, varones, barbería.
0: Perfecto, profesor. Ahí está. Así que, gente hermosa, anímense a aprender algo más en la vida. Sí, van a nombrar el programa de Iber, el Cambita, y van a tener un descuentazo ahí, sí, le va a servir de mucho, ¿ah?
1: Exactamente, Iber. 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Nada más, Iber. El próximo jueves te vamos a llamar para acercar más novedades del Jaime Escalante.
0: Listo, profesor. Feliz lunes y buenas tardes, profe. Chaucito.
1: Chao, Iber.
0: Chao. Ahí ahí estaba el profe Luis Valdivia también animando a la gente a los que se puedan inscribir también al curso de peluquería y barbería para varones. Atención, nombrando el programa del Cambita, escuché en Radio Activa, vas a tener un descuentazo. Ahí está. ¿Cómo está Graciela Condori? Un abrazo para la gente del Facebook Live. Mirá, nos están haciendo el aguante en este feriado. Vamos con el tema de los Brumas. Triste realidad. Después de esta linda cancioncita, por favor. Un abrazo para Cris hasta Ezeiza. Se viene el temita de las Brumas, sí señor.

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También, atención, me he olvidado, che, ahí está. También manda recarga de Tigo en Tel Viva, Doña Marisita, ahí está. 15:28, señoras y señores, vámonos con esta linda canción de Las Brumas. ¿Dónde está Triste Realidad? No, metemos la música, chichuts, movidito, ¿eh?

¡Qué linda canción de los Brumas! Brumas Triste realizan. Gracias, mi querida Cristiana. ¿Cómo estás, Rolly?

Ay, ay, ay, qué linda canción. Vámonos con otro temita musical. ¿Dónde está el temita que nos están solicitando los amigos? Pone Marollo, Iber. Vámonos con esta linda canción entonces. Del grupo Marrochu. A ponerle las ganas, la buena onda el mes del lunes, sí señor.

que yo he tenido algún nombre, voy a recordar. Cintia, Cristina, la Isabel y la... No se la van a creer, che, ¿eh?

Arriba esas ganas, estás en la recta, en la colleta, metele pato, mami. Gracias, mi querida Cris. Hago reír a Cris Sur, ahí está. ¿Dónde está la gente de Lomas de Zamora? Un abrazo hasta Olimpo. Allá en ese municipio, ¿no? Lomas de Zamora para Natalia Sanabria. Iber no es chacarera eso, dice.

0: ¿Cómo estás, Quiroz? Quiroz Guitar Cali dice, ahí están, un abrazo cordial. Están buscando Uber, pues hombre, dice acá el número. un abrazo para la señora. Ahí están buscando trabajo la gente, che. Nicho Samo dice.
1: Caliente.
0: Ah, caray, qué linda canción, Choquitos, ¿no? Vámonos con otra cancioncita, a ver dónde está. Sí, vamos a escuchar un... vamos a ir con esta temita del grupo... Yoga desde Tarija, Bolivia. Por hijos de mí. Ahí están los hermanos Amarilla desde Tarija, Bolivia.

Iber, no es chacarera eso, dice. ¡Ah, caray! ¡Vámonos con esta linda cancioncita! Un abrazo para los vinagreros. ¿Dónde están los vinagreros? Un abrazo para la señora Marisita, para don Leonardo igualmente. Che, la gente del Lugano, ¿qué pasó? ¿Dónde está Noelita? Estratos quería una cancioncita, che, escribime, ¿eh? Juan Carlos, buenas tardes.

A ver, Germancito, ¿no anda? Están a risa la gente del camino en esos pasitos que he dado, che. Ya estamos mejorando, pues, por eso estamos queriendo bailar, ¿eh? Alegrándole a usted también, ¿eh? Causándole el chiste a lo mejor, porque no somos gente de baile nosotros, ¿sí? Pero sí me encanta la música mía. Dice Germancita Aranda en el Facebook. Dale, Igor, dice, buen programa, dale, adelante, dice. Dale, dale, Cambita, dice. Ah, caray, la gente, che. ¿Cómo estás, Lola? ¿Cómo estás, Elisita? Buenas tardes. Lola Jonas. ¿No será Franklin Jonas?

¿Cómo estás, Yulisa Mejía? Buenas tardes. La gente visitando el TikTok también. 15 con 40 minutos, señoras y señores. Vamos a escuchar a otra linda cancioncita del grupo Luce. Desde Sacaba, Cochabamba, donde la chicha ni la chica no se acaba. Suena esta linda canción a esta hora de la tarde, 15 con 41 ya en el territorio argentino, 14 con 41 en Bolivia, 15 con 41 en Brasil. Un abrazo para la gente de Sao Paulo. Ahí están nuestros hermanos y hermanas compatriotas trabajando en las diferentes oficinas allá en la ciudad de Sao Paulo, Brasil. Gracias, Rosita. Gracias, Jimenita.

Gracias a Dios. Escúchenla, hay que enamorarse pata y todo, ¿no? Eric Candia, buenas tardes, ¿qué tal? ¿Cómo estás, Gabrielita? ¿Cómo estás? Tincho, Tincho, Catincho. Tincho Remix. Ahí sí. Ah, DJ Tincho Remix 2026. Un abrazo para usted. A ver, ¿qué nos dice la gente en el Facebook Live? Hay mensajito en el Facebook, ahí está. Arnold dice, Chale Paz y choque a Oscar Chile Paz. Hola, muy buenas tardes. Un temita del grupo Umbral de la...

Vámonos con otra linda canción del grupo, mejor dicho, de America Pop. Un recuerdazo de aquellos tiempos. ¡Ay, ay, ay!

A ver, ¿quién se borja? Hola, don Cambites. Estamos escuchando atentamente. Es un abrazo desde el barrio de Sildañe. Atentamente, Marilis. Ahí está. Un abrazo para la gente de Sildañe, sí señor. 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Gracias, mi queridísima Cris Chura. Cris, perdón. ¿Cómo estás, Rosita? ¿Cómo estás, Papucho? ¡Qué nombre que se colocan, che! Ahí, Maynaya, Rosita. ¿Tú cuy baleacho o mala baleacho, ah?

Ya recuerda América Pop, el temita que titula Ya será tarde. Ahí está. Linda recuerdo, che.

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0: ¿Cómo estás, Blanqui Manota? Buenas tardes, bienvenida. ¿Cómo estás, Aldito, querido?
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0: Rosita y Mainaya.
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0: ¡Ah, caray, qué lindo tu vista musical! Pero ya nos vamos a ir también, che. 15:49.

0: Bien, amigos, vámonos con otra linda cancioncita del grupo Umbral. Nos había solicitado nuestro nuestro amigo desde Selina City. Vámonos con esta linda cancioncita.
1: Para todo Charrúa y el norte argentino.
0: Saludos para Oscarcito Chele.

Un abrazo para Oscar Chelepazzi, hasta Selina City. Ahí están los compatriotas, los amigos oyentes de Radioactiva. Lindo temita musical de Oscarcito, ¿eh?

¿Cómo estás, Grey Chambi? Bienvenido. ¿Cómo estás, Rubencito Guzmán? La gente en el TikTok, saludando también a Echo. Pero no saben cuánto la quiero. Gracias, Oscar Che, por la solicitud musical de este lindo temita. Sí, señor, siempre con ustedes las 24 horas. Radioactiva, ahí está la radio que no te abandona. Sí, señor, vámonos con otro temita musical porque ya nos vamos a ir luego también, ¿eh? Vámonos con este temita musical. A escuchar, escuchar. ¡Ah, caray! Los Corridos de La Paz, Bolivia.

Bien, amigo, 15:53 ya. Ya nos vamos enseguida nosotros a casita. Sí, venimos a laburar, sí, hoy feriado acá en la Argentina. Pero para nosotros los valientangos, los valientes. Manacancho feriado, ¿eh? Anigua feriado, ¿no? Así todos a laburar nomás. A eso vinimos, claro. Un abrazo para los amigos de Ciudad Oculta. Para los amigos de Lomas del Mirador, muchas gracias. Para la gente de Liniers, sí. Heraclio Ticona, ¿cómo les va? Buenas tardes, ¿cómo estás, Maricón Lori? Gracias a la gente en el Facebook también, a través del aplicativo. Un abrazo gigante hasta Bolivia, allá en Santa Cruz, mi provincia cordillera.

0: Un abrazo para mi familia, Jean Camiri. También ahí está Selenita. A Karen La Chapaquita en Villamontes. Bien, amigos, nosotros nos despedimos hasta el día de mañana. Chaucito, permiso, casera, cuídense, un abrazo gigante.
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saludo especial para nuestros amigos del equipo de Oruro, familia Huaycas, con cariño, Iberia.

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